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2: Dios les bendiga grandemente. 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
0: 7:20 p.m.
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1: 7 de la noche con 25 minutos.
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1: 7 de la noche con 30 minutos.
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0: 7 de la noche con 45 minutos.
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2: 7 de la noche con 53 minutos.
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3: 8 de la noche en punto.

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0: 8 de la noche con 14 minutos.
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2: 8 de la noche con 23 minutos.
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2: 8:30 p.m.
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8:36 PM. 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

0: 8:44.
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0: 8 de la noche con 52 minutos.
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1: 8 de la noche con 57 minutos.
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1: 9 de la noche en punto.
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1: 9 de la noche con 28 minutos.
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cuento popular que me contaron cuando yo era muy chiquito. Había una vez tres pequeños árboles y los tres con grandes sueños. El primer árbol soñaba con ser tallado de manera de cofre, hermoso y bien ornamentado, para en su interior guardar el tesoro jamás visto por el mundo. Me gustaría transformarme en un cofre de madera que pueda acoger joyas, piedras preciosas o esmeraldas, decía. El segundo árbol soñaba con ser convertido en un gran buque, en un gran barco, pero de los grandes, que navegara los siete mares, los siete océanos. Iré por el mundo y recorreré los sitios más inhóspitos. Seré un transatlántico importante, soñaba. El tercer árbol no quería alejarse de su hogar. Quería crecer en la cima de la montaña de manera tal que cuando los hombres lo vieran de tan alto, no les quedara otra que dirigir su vista hacia Dios. Y decía, si puedo ser lo suficientemente alto, la gente encontrará a Dios tan solo con mirar y observar mi copa. Cada árbol tenía su sueño. El primero, insisto, en transformarse en un cofre que guardara un tesoro preciado. El segundo, en un barco que navegara los siete mares. Y el tercero soñaba con ser tan alto, de modo que los hombres, al contemplarlo, se encontrara con el rostro de Dios. Con el pasar del tiempo, los árboles olvidaron los sueños, pero ya no eran retoños como cuando soñaban, sino que se convirtieron en árboles fuertes. Y entonces tres leñadores subieron a la montaña. Mientras el primer leñador cortaba el primer árbol, este casi no podía contener su emoción porque supo que pronto cumpliría su destino. Pero en lugar de transformarse en un cofre que albergara un tesoro preciado, los carpinteros lo transformaron en una caja ordinaria, en un comedero para animales. Así que él maldijo al leñador y quedó amargamente desilusionado, porque desde que era una semilla, un retoño, él quería ser un cofre. Y en lugar de eso, devino en simplemente una caja o un cajón donde comieran los asnos. El segundo árbol sí terminó siendo un barco, pero no una nave insignia de una gran flota. Se convirtió en un barco pesquero, así que nunca navegaría en océanos majestuosos, sino que sería un pequeño bote en un pequeño lago usado para la pesca. Así que también quedó amargamente desilusionado. El tercer árbol, el que quería crecer tan alto de modo tal que cuando los hombres lo vieran se encontraran con el rostro de Dios, se encontró con un leñador que lo hizo trizas, transformó todo el tronco en varias vigas de madera y luego amontonó esas vigas en un galpón. Y aún no sabiendo para qué usarían las vigas, él dijo, todo lo que soñaba era quedarme en la montaña y señalar hacia Dios. Se quejó el tercer árbol. El tiempo pasó, los árboles convertidos o devenidos en cosas muy lejanas a los que habían soñado cuando eran retoños, se olvidaron de sus sueños, hasta que una noche una jovencita, una flamante mamá, colocó un bebé en la caja donde comían los animales. Y el primer árbol, que era el comedero del establo, supo que había cumplido su sueño, que había albergado el mayor tesoro de la historia, el Mesías hecho niño. El segundo árbol estaba un día albergando a unos pescadores, era un simple bote pesquero, y un día un hombre cansado se sube al bote, se duerme encima de él, se desata una tormenta y con su orden la tormenta se calma. Viento, aquiétate, dice el extraño. Y ahí el segundo árbol se dio cuenta de que tuvo un privilegio mucho mayor que navegar los siete mares, que estaba albergando en su madera al creador del universo, al Hijo de Dios. El tercer árbol, un viernes por la mañana, lo pasan a buscar y no creerán el dolor que siente cuando lo arrastran por la calle
y se vio transformado en un elemento de tortura. No solo eso, sino que lo llevan a un monte alto y unos soldados clavan las manos y los pies de un hombre a sus vigas de madera. Y entonces, el domingo por la mañana, cuando la tierra tiembla y el sol sale, el árbol se para con la frente en alto, sabiendo que desde ese momento, tal como había soñado cuando retoño, ahora señalaría a la gente hacia Dios. No tenía que crecer demasiado alto en la cima del monte para que ese sueño se cumpliera, sino que simplemente al transformarse en cruz, cada vez que la gente recordara su manera, su forma en la que fue tallado y crucificado el Señor allí, se conducirían hacia Dios, tal como Él lo había soñado. Cuando recuerdo esta historia que alguna vez me contaron de chico, es una simple historia, a mí me recuerda los planes que Dios tiene para nosotros, que a veces simplemente porque somos tan torpes no podemos visualizar. Nos empecinamos en creer de que Dios se olvida de nuestros sueños. Y Dios dice, ok, tengo un sueño mejor para ti. O en su defecto, cumpliré tu sueño, pero no será bajo tu trato, bajo tu calendario y de la manera que tú quieres que sea. Pero los sueños de Dios se cumplen y generalmente, como dice las Escrituras, los caminos de Dios son superiores y distintos a los nuestros. Lo que sucede es que lo que vivimos y lo que esperamos vivir a veces está separado por una brecha tan ancha

Dios me habría detenido, me habría parado de no cometer este error, no me habría tomado esta enfermedad, no hubiese pasado por el hospital, no habría tenido que conmemorar un funeral. Pensamos que lo que nos está sucediendo es algo injusto. Y entonces vamos, hablamos con un pastor, hablamos con un rabino, hablamos con un cura y nos dice, esa es la gracia de Dios. Por alguna razón te toca pasar esto, es la gracia de Dios. Y a nosotros no nos gusta la palabra gracia porque la identificamos con algo con lo cual nos tenemos que conformar. Decimos, amor es lo que yo sueño que me pase. Gracia es el peor es nada. Amor es lo que yo quisiera que me pase. Si Dios me amara, yo me habría casado con un príncipe azul. Por gracia tengo un sapo. Si Dios me amara, yo tendría dinero. Por gracia estoy buscando empleo. Si Dios me amara, yo retozaría de salud. Pero por gracia tengo que estar confinado a un bastón, a la insulina. Tengo que estar confinado a una máquina respiradora, lo que sea, a un trasplante, dependiendo de médicos, de análisis, de diálisis, de quimioterapia. Siempre nos parece que, bueno, es la gracia de Dios, como diciendo, es la misericordia que no te deja que te mueras. Y empezamos a interpretar que la gracia es algo con lo cual nos tenemos que conformar. Pero es lógico que pensemos eso, porque uno, como estos tres retoños de árboles, sueña con algo que nos parece que es el ideal. Un día viene el leñador en forma de vida y nos empieza a hachar. Y los que nos convertimos después del hachazo no se parecen nada a los que no queríamos, a lo que nos queríamos convertir. Queríamos ser ingenieros, queríamos ser astrónomos, astronautas, agrónomos. Y de pronto la vida nos empieza a pegar en nuestro tronco. Y hoy estamos muy por debajo de lo que se esperaba de nosotros o lo que esperábamos de nosotros. Y digo siempre, un día nos miramos al espejo, a los 20, a los 30, a los 15, a los 40, no sé cuándo, tenemos ese shock de mirarnos al espejo y no gustar en qué nos estamos convirtiendo. Decimos, sabes, yo no pensaba ser una mamá abandonada a los 30 años, no pensaba ser una mujer sola. Otros dicen, yo no tenía planificado a los 40 y tantos tener una quiebra financiera, estar en deuda, tener tarjetas con intereses galopantes. Otros dicen, yo no había planificado estar enfermo a esta edad de mi vida. Yo no tenía planificado una operación, una intervención quirúrgica de urgencia. Un montón de cosas que a veces llegan a nuestra vida y como los árboles nos quejamos. Uno, porque lo transformaron en un comedero de animales. El otro porque en lugar de ser un gran navío de una flota insignia es un barco pesquero. Y el último porque simplemente son vigas de madera esperando transformarse en elementos de tortura. Pero los tres árboles en algún momento cumplirán un sueño majestuoso, un sueño más grande que lo que ellos tenían. En la vida es exactamente igual. Hay un momento que no nos gusta lo que nos está pasando y entonces decimos, Dios me dejó de amar. Claro, porque nuestros tiempos no son los tiempos de Dios. Si pudiéramos ver nuestro futuro, estaríamos en paz. Pero Dios no deja eso librado al azar. Más de una vez las Escrituras dicen, no te preocupes por el mañana. Bástate el día con el afán de hoy. Mañana no te preocupes por lo que vas a comer, ni por lo que te vas a vestir. Lo dice como un papá. La Biblia te lo dice tal cual, con esas palabras. No es metáfora, es literal. No te preocupes por cómo te vestirás mañana. Ni Salomón con toda su gloria, ni con su majestuosidad se viste como los lirios del campo. Y si los lirios del campo, si los pajaritos no les falta el nido porque Dios vela por ellos, ¿cuánto más por ti? Preocúpate por el hoy. Pero nosotros somos como el niño de 7 años que nos dice, papá, no puedo tomar mi cereal porque no sé cómo cotizamos en la bolsa hoy. No sé cómo está el petróleo, el eurodólar. Estoy preocupado por las Naciones Unidas. Tú le dirías, no te preocupes, está por encima de tu edad, está por encima de tu nivel de comprensión y por encima de tu nivel de preocupación. Bástate hoy, toma el cereal, disfruta, y lo que tienes que hacer es portarte bien y no traer una mala nota en matemáticas. Es toda tu responsabilidad. Dios es igual, conforme la edad, conforme la preocupación que te puedes permitir, conforme la ansiedad que te puedes permitir. La ansiedad es parte

0: De la vida.
1: Pero cuando te empiezas a preguntar qué va a pasar en 5 años y en 6 años y qué va a pasar con mi vida, cómo voy a llegar a viejo, y esa empieza a ser tu vida, está bien que seas precavido, pero cuando tu vida está más allá de lo que está pasando hoy, puedes caer en el error de perderte el hoy, y el hoy no regresará. Jamás viviremos un día como hoy, nunca más, jamás. Y hay gente que se lo pierde. Se pierde sus hijos, se pierde su pareja, se pierde el amor, se pierde el servir al Señor, porque está preocupado qué va a hacer el leñador con ellos. ¿En qué me va a transformar? ¿Y qué voy a hacer? ¿Y en qué Dios me va a usar? Y se pierde esta temporada. Por eso Salomón divide la vida en 28 temporadas diferentes. Y las 28 tienen su importancia. Dice: tiempo de reír, tiempo de llorar. Y llorar. O llorar argentino. Tiempo de sembrar y de cosechar. Tiempo de gritar, tiempo de abstenerse de gritar. Cada temporada tiene un significado. Algún día les predicaré sobre cada una de ellas. Y verán que Dios dispuso mínima 28 temporadas para disfrutarlas, para vivirlas o para procesarlas. ¿Estás en luto? Es el tiempo de luto. Procésalo. No te apures en reír. Habrá tiempo de risa. Te estás riendo, no te empieces a amargar. No hagas como las madres de antes. El que mucho se ríe pronto llora, decía la vieja. Y te amargaba la risa. Mamá tenía un pronóstico de amargamiento. No sé por qué las madres le temen a la felicidad. La mucha felicidad las pone nerviosas. Mucho griterío ahí afuera. Estamos jugando más. Sí, alguien se va a romper la cabeza. Alguien se va a terminar mal. Yo sé cómo termina esto. Sigan jugando y riéndose como bobos. Ya se van a romper la cabeza. ¡Boom! ¿Qué dije? Una necesidad de ser profeta veraz tiene. Ahora, cuando esas cosas pasan, cuando esas cosas suceden, cuando nos toca una temporada y no la podemos disfrutar o no la estamos viviendo bien, nos podemos perder el presente por esperar el futuro, por esperar lo que va a pasar mañana. Y este es el día que ha hecho el Señor. Dile al que está a la derecha y a la izquierda: este es el día que ha hecho el Señor. Dile, vamos, sacúdalo, diga: este es el día. Disfruta tu día. Este es el día que ha hecho el Señor. ¡Aleluya! Hay una palabra que se le agrega la palabra amor, que es la palabra incondicional. Siempre se la pega, amor incondicional. Y aun cuando se habla de el amor ágape, del amor de Dios, decimos: y Dios te ama incondicionalmente, pasa al altar. Pero la Biblia no aparece incondicional pegado al amor de Dios. No porque el amor de Dios no lo sea, pero al pegarlo de una manera como implícita, como que si es amor de Dios es incondicional, podemos caer en el error de faltarle el respeto a la palabra, o sea, de no darle la importancia que se merece. Es como cuando un matrimonio dice: ¿tú me amas? Sí, si no, no estaría contigo, ya te hubiese dejado hace tiempo. No es lo que esperaba oír. ¿Y por qué me amas? Y qué sé yo, no tengo ganas de pensar por qué te amo. Tú no puedes llamar a eso amor. Bueno, el amor incondicional de Dios a veces, amor incondicional suele hacer que pensemos que Dios te ama porque está obligado a amarte. Es incondicional, ya está. Con gusto te fulminaría, pero te ama incondicionalmente. Como un juez, por ejemplo, que firma la libertad de un preso que cumplió con su condena social, pagó su deuda con la comunidad. Y entonces el juez tiene que otorgar su libertad. Pero ese juez que firma, por ejemplo, no tiene emociones involucradas en el asunto. No llega a la casa el juez después de liberar a muchos y dice: hoy liberé a otro, hoy condené a 3. No creo. Lo más probable es que un juez le diga a la esposa: no hablo de trabajo aquí, bastante estrés tengo en la corte. No está involucrado emocionalmente con el preso o con el condenado. Y a veces pensamos que Dios es un juez similar. Bueno, está bien, por la sangre de Cristo te perdono, y si no me queda otra que amarte, ¿cómo no te voy a amar? Sin embargo, yo voy a las Escrituras y veo a Abraham. un hombre de fe. Dice Abraham, el padre de la fe. Miren el nombre que le dan al profeta, el apodo. Padre de la fe. ¡Ja! Si la fe tuviese paternidad, este es el hombre, el que le da el apellido a la fe. Abraham es igual a fe. Pero voy a la vida de Abraham y para salvar su pellejo miente, no una vez sino dos, en un lapso de varios años, para salvar su pellejo miente respecto a su mujer, entre otros errores que cometió. Sin embargo, Dios dice, es el padre de la fe. Moisés mata a un hombre, un asesino, no va a la cárcel, se esconde, no obstante, no, además de eso, un día desobedece a Dios públicamente. Y después Dios lo honra apareciendo en el monte de la transfiguración junto al Señor, al lado de Elías. Y Moisés, para los judíos, para los mesiánicos, para todo el mundo, Moisés es el prócer de la Biblia. David comete adulterio, tapa el adulterio con un asesinato. Dios de alguna forma protege su linaje familiar hasta la aparición de Jesús, que le dicen hijo de David. No es el hijo del adúltero, no es el hijo del asesino, no es algo que no lo nombren más. No, hijo de David. Pedro niega al Señor y después diría al Señor, sobre ti edificaré mi iglesia, te usaré para dirigir la iglesia. Vas a la lista de los héroes de la fe de Hebreos 11 y descubre los muchachos que hay ahí, y la verdad que son algunos bastantes delincuentes de lo que hicieron. Ustedes los leen todos así, claro, uno lo puede leer con una voz engolada, una voz de locutor, ahí está David, ahí está Jefté. Jefté era un huérfano que mató un montón de gente, Rab era una prostituta. O sea, uno le puede leer la Biblia de manera aséptica, higiénica, limpiar todo lo que nos suena fuera de la religión y leer con esos nombres y con esa postura de gente pura. Pero no eran gente pura. Era gente que Dios amó, no incondicionalmente, bueno, lo tengo que amar a este Moisés, con un amor tenaz, con un amor intencional. Por eso me preocupa cuando alguien condescende dice, bueno, Dios te ama igual, porque le hemos quitado la fuerza original y hemos hecho un Dios anémico, desapasionado para amarnos. Cuando uno no le cae la moneda de cómo lo ama Dios, bueno, Dios me ama porque estoy en la iglesia River y porque me tiene que aguantar. Cuando uno tiene esa relación de Dios, que sí, Él es amor, pero la verdad que a mí la vida me va mal, si me amara no me iría así, ahí es cuando viene ese razonamiento que no resiste análisis. Decir, no, si me amara no tendría que pasar esto. Claro, cuando vino el tornado a nuestra vida y deja una estela de devastación, cuando la vida se nos cae de pedazo, enseguida decimos, ¿y dónde está Dios? Si Dios me amara no me pasara esto. Porque no entendemos lo que es el amor de Dios. Creemos que amar, que Dios nos ama si se cumple mi deseo de árbol. Si yo me transformo en ese cofre para guardar perlas, entonces Dios me ama. Si soy un barco que navega los siete mares, entonces Dios me ama. Si me deja crecer alto de modo que cuando los hombres vean mi copa dirijan su vista a Dios, entonces Dios me ama. Si no, Dios no me ama. Y entonces Dios tiene una respuesta a eso. Dice, no, yo te voy a contar cómo funciona esto de que te amo o no te amo. Dios es un padre, piensa como una madre, como un padre, con amor paternal. ¿Cuántas madres nos han dicho no comas dulces antes de cenar? ¿Te lo han dicho? También como otras tonterías, no comas sandía y te metas en la alberca porque te crece no sé qué en el estómago y te inflas así como si tuviera cerveza adentro. Había mitos, pero después había cosas reales que la madre solía ver con anticipación. No salgas desabrigado porque después te agarras un resfrío. Y uno tomaba esas restricciones, esas órdenes, como no me ama, me tiene harto la vieja, me quiere controlar. Y eso que no había celular en nuestro tiempo, pero te controlaban telepáticamente. Vos sentías la voz de tu madre adentro de la cabeza. Empezaba a llover, estaba sin el suéter y tu madre adentro te decía, te lo dije. Entonces nos cuidaban, nos protegían. Y a veces esas protecciones venían disfrazadas de penitencias, disfrazadas de chanclazos. En mi tiempo no había penitencia, había chanclazo. El primer aviso era un chanclazo. El warning. El warning era acá. Ya la multa era en otra parte del cuerpo donde te van a ver la marca y vas a tener que pasar vergüenza. Porque ahí no las podías demandar a las viejas. Ibas con... Yo una vez fui con 5 dedos acá. Así, toda una mano dibujada. ¿Y ahora qué digo? Dígale, dígale. Traje una mala nota y por eso tengo la mano de mamá en la cara. Va a pasar vergüenza encima. Más paso vergüenza yo. Así eran las más de antes. Yo no lo podía entender. Ahora, ella no me odiaba. Yo sé, me consta lo que me amaba. Pero ella entendía que para poner un hombre de bien, con la psicología tal como la entendía, con la pedagogía que había en ese tiempo, había que hacer lo imposible, aunque duela. No estoy haciendo apología a golpear ni a pegar. No me saquen de contexto. En los tiempos modernos, el pastor dijo que hay que dejar los dedos marcados. No, estoy contando mi experiencia. En eso entonces ni se nos ocurría pensar que era la manera en que nos estaban odiando. Mamá nos decía, me duele más a ti que a mí. Mentira, yo tenía la nalga como un mandril, pero le dolía a ella. A mí me duele más, a mí me duele más, decía. Y se iba la vieja. No, no le dolía, a mí me dolía. Entonces, Dios envía a los leñadores de la vida, y llegan en forma de chanclazo. No nos gusta. Y decimos, Dios no me ama. Dios no me ama, Dios tiene algo contra mí, algo malo hice. Entonces, echemos un vistazo, vamos a lo básico. San Juan 3:16, el versículo que le enseñamos a los niños desde la escuela dominical. De tal manera, amó Dios al mundo, que ha dado a su Hijo unigénito para que todo aquel que en él crea no se pierda, mas tenga vida eterna. Pensemos un minuto. ¿Cómo envió a su Hijo? No lo envió con trineos, no lo envió con vinieron con algunos alces, con algunos renos y cayó como un regalo, ni tampoco como un héroe de Marvel. ¡Oh! A salvar el mundo. No vino así. ¿Cómo lo envió? Mandó a su Hijo unigénito para que le flagelen la espalda, le arranque las barbas, para que lo torturen, lo desnuden, para que le coloquen espinas en la cabeza, para que lo maten de a poco, para que sufra el peor dolor que un ser humano jamás soñará, porque de tal manera te amó que dio a su Hijo. Piensen, papás y mamás, ¿darían su Hijo por amor a alguien? Yo puedo amarte mucho, pero me dices, ¿darías tu Hijo? ¿Darían vuestro hijo, Megan, Jason, Kevin, Brian? ¿Darían alguno de sus hijos? ¿Lo pueden matar? Sí, sí, mátenlo por amor a ti. ¿O no? En ese orden, en esa línea de pensamiento, mi amor tiene un límite. Hasta mis hijos. Después no. No podría soportar el dolor de ver que torturan, matan a mi hijo para salvarte a ti de la cárcel. Mira, mira, estoy pagando una condena, metí la pata, pero si tu hijo se hace cargo de mi condena, pasa que yo violé a unos menores y sé que si voy a la cárcel me van a violar, me van a torturar. ¿Podrías mandar a tu hijo que se haga pasar por el violador, que diga que fue él? Así yo me puedo congregar, tener una vida nueva. Lo único que tiene que decir es que él estaba en el lugar del crimen y él que lo metan preso y lo torturen y le peguen en la cárcel. Oh, sí, sí, sí, porque te amo. Ahí mando a mi hijo. No resiste análisis. Así te ama el Señor. No es, bueno, te amo, ¿qué va a hacer? No es un amor incondicional con desdén. Te ama. Entonces, cuando la vida te golpea, cuando te pasan cosas, cuando el leñador viene y te da el chanclazo, no tengo derecho a decir, Dios no me ama a mí. ¿Qué? Después de haber mandado a su hijo, ¿estás diciendo que Dios ama menos a su hijo que a ti? ¿Que Dios ama más a él que a ti? Mandó a su hijo y ninguno de nosotros daría a su hijo por nadie. A mí me dicen, ¿mandarías a tu suegra a la cárcel para...? Bueno, de tal manera amó Dios al mundo que ha dado a su suegra.
0: Ya, mátenla.
1: ¿Un hijo?
0: No. No un hijo. Quienes tenemos hijos sabemos lo que se siente por un hijo. No es el amor, ni siquiera filio. No es el amor erótico. Es un amor que no puedes definir. Las madres tienen en su vientre 9 meses gestando un hijo y ya lo aman sin conocerlo, sin saber cómo luce. Porque una ecografía no le hace justicia. Y luego lo amas y ese hijo es un hombre de bien o un hombre de mal, pero tú lo amas. Y Dios dice, así es mi hijo y lo di por ti. No tomes eso con desdén. No diga, bueno, Dios me soporta. Tú no tienes ni siquiera el derecho a decir, es que si Dios me amara, yo no estaría rentando. Fíjense a la luz de lo que le acabo de mostrar, de matar un hijo por amor a ti. Decir, si Dios me amara, yo no estaría soltera. Yo creo que Dios me olvidó. Diga que Dios no nos toma en serio. Porque si Dios nos tomara en serio, es que yo no entiendo por qué se me murió mi perrita. Yo digo, Dios me está contra mí. Yo creo que Dios dice, no tienes idea lo que yo hice por ti. Cuando tú dices, realmente Dios me ama en la cruz, dice, no. ¿Cómo vas a decir que no te amo? ¿Cómo semejante sacrificio fue en vano? Y como los árboles de la fábula, la mayoría de nosotros no sabemos qué plan tiene. Lo que pasa es que la vida que estamos viviendo, claro, no se parece a la que queríamos vivir. La brecha se abre cada vez más. Y decimos, si Dios me amara, yo no sería pobre. Yo no habría perdido mi casa. Si Dios me amara, yo no tendría ese marido, esa mujer. Si Dios me amara, yo no habría tenido, no tendría documentos. Ya llevo varios años y estoy indocumentado. ¿Ven? Dios se olvidó de mí. ¿Cómo vas a decir que Dios se olvidó de ti por un mugroso documento? Está bien, no es lo mismo ser indocumentado que ser ciudadano, pero por Dios, cuando lo comparas con la cruz, es un mugroso documento. Todo es mugroso, todo comparado con la cruz. Yo te doy mi hijo, vamos a suponer que yo soy muy bueno, más bueno que Dios, nunca va a pasar. Doy mi hijo para salvarte de la cárcel y después te veo quejándote. Ay, no, a mí Dante no me ama. Mataron a Megan, a nuestra princesa de 9 años, la mataron para sacarte de la cárcel. Yo hice que la mataran para sacarte de la cárcel. Y después te escucho decir, a mí Dante no me ama. No me ama porque el otro día no me oró. Y porque yo estoy viendo documentos y no me los trae. Me dan ganas de ahorcarte. Me costó mi hija. Quiero que entiendas cómo te ama Dios. Cuando entiendes, cuantificas cómo te ama Dios, no te alcanza la vida para adorar, la vida para agradecer. ¿Están conmigo, sí o no? Pero vienen los leñadores y enseguida dudamos. Los últimos versículos de Génesis 3 a mí siempre me causaron un impacto, porque nuestros padres edénicos, Adán y Eva en el huerto pecan. Eva toma el fruto prohibido del conocimiento del bien y del mal, engañada por la serpiente, le hace comer al esposo. Conocen la historia. Dios se duele en su corazón y dijo Jehová Dios, Génesis 3:22. He aquí, el hombre es como uno de nosotros. ¿A quién se lo dice Dios? Al Hijo y al Espíritu Santo, la Trinidad. Cuando habla de nosotros, están los tres en una mesa directiva y dice, he aquí, el hombre ahora es como uno de nosotros porque sabe el bien y el mal. O sea que Dios los creó, nos creó sin el conocimiento de la maldad. Por eso no se dan cuenta que estaban desnudos, eran como animalitos en ese sentido. Había una inocencia edénica. Cuando se dan cuenta que están desnudos, la primera alerta, el primer alerta de que ahora estaban conociendo lo que estaba mal y lo que estaba bien. Una de las cosas que no tenían ellos conocimiento, no había una parte cognitiva de su cerebro para entender lo que era la vergüenza. Ahora entienden lo que es la vergüenza. Entonces Dios dice, estas emociones nuevas yo no se las di a ellos. comieron del árbol del conocimiento del bien y del mal. Que no alargue la mano ahora y tome también del árbol de la vida y coma, porque ahí va a vivir para siempre. O sea, había un árbol del conocimiento del bien y del mal y había otro árbol de la vida. Que si comían del árbol de la vida, no iban a morir jamás. ¿Qué hizo Dios? Lo sacó del huerto para que labrase la tierra. Echó pues fuera al hombre y puso al oriente del huerto de Edén querubines y una espada encendida. No imaginen Star Wars, sino un ángel con una espada de fuego. Para todos lados, para guardar que ninguno se acercara al árbol de la vida. Yo pregunté en el primer servicio y hago el mismo interrogante. ¿Ustedes ven gracia en este versículo, gracia de Dios, amor de Dios? Sean honestos, no tienen que hacerse los espirituales. ¿Ustedes ven el amor de Dios acá? Con un ángel cuidando el árbol de la vida. No sea que se haga eterno como nosotros. El ángel. Uno, si lo lee rápido, dice, Dios está enojado. Encima no quiere que le toquen el otro árbol. Pero lo lee otra vez. Y yo pienso, ¿qué hubiese pasado si Dios les hubiese permitido a nuestros padres caídos quedarse en el jardín y comer del árbol de la vida? Ya conocían el pecado y ahora serán eternos. Entonces, no habrían vivido en el paraíso, habrían vivido en un infierno. Habrían sido eternamente rotos, eternamente quebrados, eternamente miserables, eternamente arruinados por la culpa y vacíos, muy vacíos, llenos de penas, de amargura, de resentimiento. Tenían que morir para poder renacer, para dar una, Dios le diera una nueva oportunidad. Si ahora que habían metido la pata, iban y comían del otro árbol, se iban a hacer eternamente metedores de pata. Eternamente pecadores. Y si el grano no cae a la tierra y muere, no puede llevar fruto. Lo que trato de decir, ¿puede la muerte ser un regalo de la gracia de Dios? Sí. Si no mueres, ¿cómo vas a nacer otra vez? Si no mueres, ¿cómo te encuentras con Cristo? Sin embargo, nosotros, torpes como los árboles del cuento, cuando la muerte golpea en casa, Dios me dejó, ¿por qué Dios me hace esto? Porque es un regalo de gracia, aún la muerte. No la queremos, no estamos apurados, pero cuando llega, no es que Satanás metió la cola. ¿Puede ser que la muerte sea la gracia con un disfraz? Sí. Yo le llamo gracia de Halloween, o como dice este mensaje, el título, los disfraces de la gracia. Es la misma gracia de Dios que se disfraza. A veces la gracia viene en un disfraz que no nos gusta. Los árboles vieron a la gracia llegar disfrazados de leñadores. Y el leñador que convierte a uno de los árboles en vigas y los amontona en un galpón, ese árbol convertido en vigas, que terminará siendo una cruz, maldice al leñador, no sabiendo que el leñador viene enviado por Dios, disfrazado de leñador, con un plan diferente al que tú tendrías para tu propia vida. ¿Tiene sentido lo que trato de decirte? Eso es la vida. Son disfraces. La palabra dice que es la multiforme. Pedro dice es la multiforme gracia de Dios. Multiforme. Hay versiones que dicen la gracia de Dios en sus diversas formas. Hay algunas que son conocidas. La gracia nos justificó de los pecados, dice Romanos. La gracia nos da consolación eterna. La gracia nos da esperanza, dice Pablo a los Tesalonicenses. En cada caso la gracia lleva un disfraz levemente distinto. Pero la gracia no siempre tiene la apariencia que esperamos. Yo estaba en el servicio anterior que hace muchos años me empezaron a llamar para que yo tuviera el protagónico de una novela. ¿Sí o no? Era así. Entonces me dijeron, queremos que seas el actor de una novela. Una novela que se iba a emitir, se llamaba El Capo. Su personaje... El personaje lo interpretaba un actor llamado Miguel Ángel Rodríguez. Debido a su parecido con él en ese entonces, él es mayor que yo,
1: Cada vez que él hacía un flashback y pensaba en su vida anterior, él era un muchacho honesto que se vio involucrado en una red porque todos sus familiares traficaban, y esa es la historia de él, y se enamora, etcétera, etcétera. Y cada vez que él iba al pasado, yo hacía el actor de él, yo interpretaba él cuando joven. Y entonces me llamaban porque mi parecido ameritaba que yo aceptara el papel. No podían buscar otro actor, ni siquiera más preparado. Era el parecido lo que me habían llamado. Y entonces entran a insistir y a insistir, y al principio dijimos que no. Y después el mismo gerente dice, a ver si nos entendemos. Cualquier actor moriría por un protagónico en prime time, en horario estelar en la tele. Nunca actuaste en la tele y yo te estoy dando un protagónico y me estás diciendo que no. Y yo le decía, déjame, señor. Te confieso, yo quería ser un cofre ornamentado para meter perlas, un barco que navegue los siete mares, o un árbol tan alto que la gente, cuando me viera crecer, viera a Dios. Y Dios dijo, no, si te voy a usar, va a ser en forma de comedero. Si vas a ser un barco, vas a ser un pesquero. Y si quieres que la gente vea a Dios a través de ti, vas a ser en forma de cruz. Vas a ser un embajador mío, yo te voy a usar, te voy a bendecir. La gente verá a Dios, pero porque tu vida estará crucificada en mí. Tu vida pasará por la gracia. Si yo hubiese aceptado ese papel, el destino se habría bifurcado, estoy seguro. Tal vez sería muy famoso. Pero yo no habría vivido lo que vivimos. No habría experimentado la gracia de Dios. Y yo, cuando sentí que Dios no me permitió, dijo, no, no está en mi voluntad, y la oferta era tentadora, no me gustó el disfraz con el que vino esa gracia. Yo quería un plan. Si Dios me hubiese dicho, mira, tú en tantos años vas a hacer tal cosa, en tantos años yo te voy a usar acá y vas a escribir libros, yo hubiese dicho, bueno, ok, acepto no estar en la tele. Pero Dios no explica nada. Cuando el leñador viene, ¡tac!, al galpón, ¡tac!, al comedero, ¡tac!, bote. Y no te explica. Y al no explicarte, te llenas de ansiedad. Dios me abandonó, Dios no me ama. Juan dice, el Padre está lleno de gracia y de verdad. Juan 1:14. No quiso decir que a veces tiene mucha gracia y poca verdad, y a veces tiene mucha verdad y poca gracia. Él dice, Él siempre dice la verdad, y Él siempre viene con gracia, y la gracia que Él trae a veces puede lucir muy diferente entre una situación y otra. La gracia vino a la catedral de cristal en forma de quiebra, no en forma de bendición. ¿Cómo yo habría escrito la historia de nuestra iglesia si yo hubiese podido ser el autor? Yo estaría en la catedral y viene alguien y dice, oh, tengo 2 millones de dólares, no sé dónde invertirlos, y entonces voy a regalar a usted para que usted compre una reina y salga de la catedral. Entonces yo voy pechito de paloma, le digo, Schuller, voy a renunciar y me llevo a todos, les guste o no les guste, porque nos vamos a hacer independientes. Esa hubiese sido mi historia, bien argentina y petulante. Dios dice, no, va a ser en forma de cruz. Viene la quiebra y tuvimos que orar y ayunar y buscar entre las piedras las monedas para poder pagar. Dios tenía que transformar esclavos en soldados, y eso ocurre a veces en 40 años. Eso ocurre en los desiertos. ¿Alguien dice amén conmigo? ¿Sí o no? Entonces Dios está lleno de gracia y de verdad. A Pedro en un momento le dice, hijo de Jonás. Tú esto no lo sabes por tu propia boca. No te lo ha revelado ni carne ni sangre. Y Pedro se agranda. Al tiempito después, creo que por la cronología bíblica, porque le dice, esto no te lo reveló ni carne ni sangre, se lo dice en Mateo 16, 17. Después, al poquito tiempo, le dice, vete de aquí, Satanás, a Pedro. Me eres de tropiezo porque no pones la vista en las cosas de Dios. Del bendito seas, al quítate delante de mí, Satanás. Yo digo, uy, tuvo un mal día Jesús, un desfasaje hormonal. La primera frase está cubierta de gracia, la segunda no. No, son dos tipos de gracia, son dos tipos de situaciones diferentes, necesitando gracia diferente. Yo recuerdo momentos muy tiernos con mi mamá, que me decía chiquito y me tocaba la cabeza y me cosía el botón que me había caído, y para mí eran los momentos de ternura. Y después la vieja con el chanclazo, en una me amaba y en otra me odiaba. O tengo que creer que eran diferentes tipos de gracia conforme la situación. En una necesitaba que me cosan el botón, en otra necesitaba que me dejen la nalga como un mandril. La vida, a veces vamos a sentir las correcciones. No desmayes cuando eres disciplinado con Él, porque Dios al que ama, ¿qué dice? Disciplina. Y hay cosas que nosotros entendemos por rigor. Ojalá entendiéramos por la buena. Y no me miren con cara como diciendo, yo sí entiendo por las buenas. No, porque eres como yo. Hay cosas que las entendemos con rigor. Hay cosas que se nos marcan a fuego con fuego. Y hay cosas que Dios nos habla tiernamente y la entendemos, pero cuando se trata de decisiones, cuando se trata de cambios, Dios nos tiene que mover a veces el nido. David Cho cuenta en un libro maravilloso llamado justamente Maravillosa Fe, que los pichones de águila no vuelan por sí mismos, y las madres saben que eso ha de ocurrir, porque el nido es muy confortable. Y los pichones de águila podrían quedarse ahí hasta ser adultos. Muchos padres saben de esto. Es tan confortable el nidito que el nene con 44 no vuela. Vamos a volar, a volar. Y bueno, entonces, ¿qué hace la mamá águila? Arma el nido con espinas. Espinas, espinas, espinas, espinas, espinas, espinas. Y sobre las espinas le hace un colchón cómodo con paja, con barro, para que no sientan las espinas. Quien mira el comportamiento de la madre dice, esta madre está loca. ¿Por qué no hizo todo el nido confortable? Pero es confortable cuando nacen, cuando están los huevos ahí. Cuando los pichones nacen, y son chiquititos, los alimenta, ellos están confortables. Y después, ustedes pueden ver esto en YouTube de reprise que hay de documentales de la National Geographic. La madre con el pico los empuja a volar, porque ya ve que tienen alas y tienen que lanzarse desde los picos más altos de las montañas. Y los pibes no quieren saber nada. No, que esté esperando la voluntad de Dios. Que no siento paz, que acá siempre hay comida caliente. Y... que nos enseña en la naturaleza lo que hace la mamá águila. Saca lo confortable con el pico, saca la paja, saca el barro y se empiezan a lastimar. Y es un griterío. ¡Ah! Ustedes ven en el documental que los aguiluchos empiezan a lastimarse, se empiezan a clavar. Y tienen dos opciones, o una muerte segura o una muerte probable de tirarse a volar. Si se queda, se mueren. Alguien está hablando Dios que tiene que cambiar el colchón. Ante una muerte segura y una muerte probable, algunos mueren, algunos no quieren volar y prefieren morir ahí. El 80%, si hay 6, por lo menos 2 o 1 muere, el resto se larga. Y los pueden ver que no saben volar. ¡Pum! ¡Pum! Y se empiezan a pegar contra los picos, pero la necesidad de vivir hace que empiecen a planear y empiezan a volar. Y ahí descubren que son águilas. La madre lo sabe, el instinto natural es que ellos no volarán por sí solos. ¿Los ama poco esa madre o los ama mucho para que puedan volar su propio vuelo? ¿Dios te ama mucho? ¿Crees que te ama de tal manera que permitió que su hijo muriera por ti? Bueno, entonces no te sorprendas si la vida te empieza a clavar o a pinchar. Te ama. La mayoría de las cosas que nosotros hemos hecho fue porque se nos fue la zona de confort. De otro modo, todos somos cómodos. Todos. Dejamos de trabajar duro apenas nos sentimos un poco de comodidad. ¿No será que a veces las crisis son permitidas por Dios porque son disfraces de la misma gracia? Disfraces de la misma gracia que Dios nos ama. De manera tal que dio a su Hijo para que no te pierdas. Voy a las Escrituras y veo que Jacob anda con la cadera dislocada, peleando después de pelear con un ángel. Y ahí se llama Israel, príncipe con Dios. Veo a Pablo, el gran apóstol Pablo, y Dios dice: bástate mi gracia, no voy a sanarte el aguijón que te abofetea. Voy a cada uno de los personajes, veo a los discípulos, cada uno contando con una, con un dolor, con una herida, con una espina. Yo pensé que uno llegaba al Evangelio y teníamos vidas perfectas, y resulta que no. Resulta que somos, como digo siempre, gente rota, no hay vidas perfectas. Resulta que el truco está en buscar los dulces más allá del disfraz. Más allá de lo que te haya tocado en la vida, tienes que encontrar los dulces, si no te vas a vivir amargando por boberías, por tonterías. Decía en el servicio anterior, si te amarga un vaso roto, una taza de café sucia en tu casa, si te amarga que le falta aceite al auto, lo que sea, si eres varón o mujer, si te amargan las tonterías, si las tonterías están dentro de tu radar de amargura, te hacen falta problemas reales. El desagradecimiento nace a partir de no haber tenido crisis. Entonces, ¿cómo logramos poner hijos agradecidos como hombres de bien sin que crean que la vida les debe algo? Porque quieren un auto y si podemos se lo compramos en cuota, nos endeudamos hasta acá y le compramos el auto al nene para que no se traume. Cuando él empiece a costar algo en la vida, va a decir: Dios me dejó de amar. Entonces nuestra responsabilidad es que tengamos el confort, pero que no nos olvidemos de quién proviene lo que tenemos. Nabucodonosor se llena de orgullo y dice: qué gran rey soy, miren todo lo que he logrado, y pierde la noción, pierde su juicio cabal, y por años queda como un antisocial, como un rebelde, como una bestia, pastando como un buey, dice la Biblia. Y él dice: más recuperé la razón y tuve más gloria que antes. Cuando dice eso, uno dice: este tipo no aprendió nada. Pero luego dice: pero ahora sé de dónde proviene lo que tengo. Ahora sé cuál es la fuente de mi riqueza, y que Dios bendice al que quiere bendecir. Es el corazón agradecido lo que agrada a Dios. Ni la abundancia ni la pobreza. La abundancia no es que estás mal y la pobreza que estás bien, ni viceversa. Es reconocer de dónde proviene el favor que tienes. Y Dios dice: mientras que tú reconozcas de dónde viene el favor, yo te voy a bendecir, te voy a abrir puertas, te voy a dar. ¿Están conmigo? Ahora, ¿cómo nos fundamentamos en la vida? Voy a terminar. ¿Cómo nos fundamentamos en la vida? Entendiendo que las espinas, que los leñadores, son parte del trato de Dios. ¿Me vas a decir, piensas, que aquella muerte me dio algo, un valor agregado, aparte de dolor? ¿Estás por decir que mi divorcio de alguna forma me ayudó en algo con todo lo que tuve que atravesar? ¿Que aquel abuso fue permitido por Dios de algún modo? Bueno, no voy a responderte yo, dejaré que lo haga Pedro. Pedro dice, en su bondad, Pedro 5.10, primera de Pedro 5.10, en su bondad Dios te llamó para que participes de su gloria eterna por medio de Cristo. Entonces, después que hayas sufrido un poco de tiempo, te dará cuatro cosas: te restaurará, te sostendrá, te fortalecerá y te afirmará sobre un fundamento sólido. Lo diré otra vez. Después que sufras un poco, después que las espinas te lleven a volar contra tu voluntad, te restaurará, sostendrá, fortalecerá y afirmará. Y cada palabra que Pedro usa es un cuadro vívido que respalda lo que dice. Restaurará. La palabra en el original griego es kartasein. es la palabra que se usa para remendar redes, la palabra que se usa para reparar una fractura. Dios dice, a través del leñador yo voy a reparar el carácter que tienes. Va a remendar las heridas, las va a tapar. Se dice que el compositor inglés Sir Edward Elgar en cierto momento escuchó a una niña cantar una de sus obras. La niña tenía un registro excepcional, una técnica casi perfecta, y él dijo lo siguiente, es una frase acuñada por muchos músicos a partir de él. Él dijo, aunque canta bellísimo, no cantará asombrosamente hasta tanto alguien o algo le rompa el corazón. Y cuando la niña se transformó en una adolescente y en una joven, se enamoró y le rompieron el corazón, su voz mejoró notablemente, porque este compositor solía decir que el sufrimiento es una circunstancia que te agrega, te añade gracia, de modo que ninguna otra cosa en la vida te la podría agregar. Una persona que ha perdido seres queridos, sus ojos, luego del dolor, se llenan de dulzura y comprenden a otras madres que sufren lo mismo, la comprenden. El abrazo de alguien que sufrió, el abrazo empático de alguien que pasó lo mismo, no es igual que aquel que no lo pasó. ¿Has estado en un funeral? Cuando uno va a un funeral, el único abrazo que te calma es el de el que fluye la misma sangre que tú. Porque cuando está tu mamá en un ataúd, el único abrazo que logra que la tristeza amaine un poco es el abrazo de un hermano que dice, mamá. Y para él también es mamá. No es lo mismo la vecina, ay, qué buena señora que era su mamá. No es lo mismo la comadre que no se visitaban en 30 años, ay, vine, apenas me enteré. Que las lágrimas de tu hermano, de tu hermana, que lloran el mismo padre. ¿Sí o no? ¿Qué se produce? Que tú te conectas mucho mejor a través del dolor que a través de la alegría. Mucho mejor. El dolor conecta. ¿Saben por qué esta iglesia está tan conectada? ¿Saben cuándo esta iglesia estuvo lista para vivir lo que estamos viviendo? Cuando me dijeron esa frase, pastor, aunque no nunca nos dé techo el Señor bajo un árbol, vamos a seguir congregándonos si la presencia no nos deja. Ese día el sufrimiento nos hermanó. Y oigan, por eso los soldados, los veteranos de guerra defienden a los propios porque estuvieron en la misma línea de batalla. Porque ahí no te hermana el uniforme ni la bandera, te hermana el sobrevivir y te haces hermano. Dicen que los lazos de los soldados que estuvieron en la batalla son más fuertes que la de un hermano. Por eso David y Jonathan se amaron tanto, porque compartieron batallas. Y cuando tienes que poner espalda con espalda y pelear y defenderte, algo te hermana. Por eso Pedro dice literalmente, restaurará. ¿Cómo te restaura el Señor? A través del dolor te restaura, te hermana, te hace entender a los que sufren, te hacen que no te olvides de dónde saliste. Luego dice esterixen, la palabra sostendrá. Ahí la palabra esterixen es sólido como el granito, porque que te rompan el corazón provoca dos cosas, o que te desmorones o te hagas sólido. Pero no el corazón de piedra, sino que se te hace piel de rinoceronte y corazón tierno, no al revés. Y cuando se te hace sólido, ninguna cosa te voltea. Pedro dice, no solo te va a sostener, te va a fortalecer. Stenium es la palabra en griego. O sea, te va a llenar de fuerzas. Si tu llama es débil, viene un viento y la apaga. Pero si la llama está más o menos encendida, viene un viento y se enciende más. Los que hacemos asados argentinos lo sabemos. Viene un viento y enciende más, te incendia el asado. Pero si la llama es débil, te la apagó. Si tu vida es débil, si tu fe es débil, ay, me duele la cabeza, ¿no tendré un tumor? Se la apagó la poca fe que tenía la condenada. Y finalmente afirmará, temelium, que significa sentar los fundamentos. Te hace unos fundamentos. Cuando uno descubre las grandes verdades de la vida, de qué se trata el juego de la vida, te hace unos fundamentos. Apenas uno descubre de qué se trata el juego de la vida. Yo te voy a decir, la vida no es el juego de la oca, La vida, el juego de la vida es, el principio de la sabiduría es lograr mirar en perspectiva tu propia vida, hacer círculos y en esos círculos meter la gente importante, la menos importante, la que no te tiene que afectar, las cosas importantes, las cosas menos importantes, las que no te tienen que interesar, diferentes círculos. Eso es ese es el principio de la sabiduría. Cuando ustedes ven a alguien joven pero que parece sabio, no es porque tiene más dinero, más educación, sino porque trazó círculos, como hizo el Señor. Él tenía a los discípulos, a los 12, tenía a los 3, al 1, a los 3, a los 12, a los 40, a los 120, a las multitudes. Y cuando los fariseos le decían algo, no estaba en su círculo. Entonces, su radar solo estaba ocupado de las preocupaciones reales, de aquellas cosas que se tenía que ocupar, no preocupar. Cuando uno se preocupa, la mente se divide literalmente en lo que va a pasar, en lo que pudo haber pasado, y te pierdes el presente. El secreto de la vida, insisto, es decir, a partir de ahora mi vida es todo lo que tengo. Tengo que servir a Dios, tengo que valorar a mis hijos, tengo que amar a los míos. No me voy a preocupar por boberías. Entonces, cuando los espinos, cuando la vida se pone difícil, cuando la tormenta empieza a soplar, en lugar de que te apague la llama, el pábilo, se te enciende el fuego. Porque yo fui un torpe gran parte de mi vida, me preocupé por tantas tonterías que hoy me importa tres cuernos. Póngale en los mexicanos otro nombre. Le iba a decir, pero va a quedar feo. Y me acuerdo que a los 20 estaba tan preocupado, a los 30, ¿qué dirán? Los pastores no me van a querer, y fíjate aquello, y mi papá no va a estar orgulloso, y lo que dijo, y lo que opinó, tantas cosas que volaban dentro de mi radar y no me dejaban ver los verdaderos aviones. Hoy entiendo lo que realmente vale. Hoy entiendo que la gracia viene disfrazada de diferentes maneras, y el closet que tiene Dios es tan amplio que a veces uno ve esos disfraces como ataques diabólicos, o lo que es peor, que Dios quitó la mano. Y no, es Dios tratando, fortaleciendo, ayudándote. Dios dice, yo tengo una vida mejor para ti. Yo tengo sueños que ni siquiera han pasado por acá y te voy a sorprender. No, no, no, pero que yo quiero ser un cofre. Ni sabes lo que vas a guardar. El Mesías va a estar allí. No, que yo quiero ser un barco de 7 mares. ¿Para qué? Para que te naveguen los piratas. Yo te voy a poner en el lago para que el maestro calme las aguas y seas el mudo testigo de los milagros más grandiosos que jamás se hayan escrito. Yo quiero crecer alto. No, yo te voy a poner en el monte de la calavera, y a través de los siglos la simbología de ti, árbol, estará sobre las catedrales, sobre las iglesias, en los cementerios, en los panteones, colgará de los cuellos. Estará en los crucifijos, estará en los rosarios, estará en todo sitio. El mundo se persignará con tu forma, árbol. El mundo te recordará, el sumo pontífice hará tu señal. La gente correrá la cruz, habrán canciones en tu nombre. Árbol, no seas imbécil. Si creces en lo alto de la montaña, solo serás un tonto árbol alto. Déjame que yo te ache, que te meta en el galpón del olvido por un tiempo, y cuando llegue tu hora vas a marcar la historia y el mundo verá a Dios a través de ti.

0: lo tiene todo. 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
1: 10 de la noche con 31 minutos.
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Son las 4 de la mañana ya con 26 minutos en todo el territorio nacional. Muy buenos días San José de Sisa, buenos días provincia de El Dorado. Una vez más, contento de estar compartiendo con cada uno de ustedes el verdadero encanto de la música tropical en esta hermosísima mañana. Desde ya reciban el cordial saludo a nombre de Nilo Tuanama en la dirección y conducción del programa. Hoy martes 1 de septiembre del año 2026. Contento de estar llevándoles alegría, entretenimiento y buena música a cada uno de sus hogares. Da las gracias una vez más al Todopoderoso por darnos vida, salud, sabiduría e inteligencia. Levantarnos siempre con esas ganas, con esa mente positiva, con las fuerzas de hacer las cosas como suele realizar. Y deseo saludar a cada uno de ustedes. Gracias por la sintonía, gracias por la preferencia, gracias por estar siempre pendiente de la gigante y entretenida programación que tiene los 95.9. 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

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Es una gentileza también de quién, de cada uno de ustedes, por dejarnos ingresar a sus hogares y poder acompañarles siempre con la mejor música, porque la música es parte de la alegría en esta hermosa mañana. Llegando los saludos especiales para los diferentes puestos de ventas de comida ahí en el mercado de abastos. Ahí está la gente linda del refrigerio Tesorito. Ahí está la señora Rosita Pérez. Ahí está de la mañana preparando ya ese rico caldo de gallina. Ya nos vamos a tomar nuestro caldito, no sé, de coco. Saludos especiales también por ahí para toda mi gente linda y que ya se encuentra en los diferentes puestos de venta: sección jugo, sección verdura, sección carne roja. A esta hora de la mañana acompañándose de la mejor música, porque la música es parte de la alegría. Sonido 2000, brisas del Sisa. Ay, ay, ay. Hoy martes, iniciando el nuevo mes. Estamos en la semana número 36. Ay, ay, ay. Saludos, saludos, saludos, saludos a cada uno de ustedes. Saludos especiales ahí en la curva del diablo. Ahí está mi pata Edwin y Suiza. Oye, Edwin, traga la chicha, hermano. Estamos con una resaca ahorita a 8 horas de la mañana.

puedo vivir, ¿eh? Mira cómo se mueve mi pata de

Son las 4 de la mañana con 36 minutos en todo el territorio nacional. 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

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Son las 4 de la mañana con 39 minutos. Continuamos alegrando esta hermosísima mañana. 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

0: Son las 4 de la mañana con 48 minutos en todo el territorio nacional. Hoy 1 de septiembre, estamos en el mes de la flor, en el mes de la estación más bella del año. Estamos en el mes de la juventud. Desde ya, saludar a cada uno de nuestros jóvenes, nuestras señoritas, quienes están ya preparándose para celebrar la fiesta de la primavera. Hoy, por cierto, saludar también a todos nuestros amigos de las diferentes comunidades y pueblos de la provincia, quienes están compartiendo la alegría musical en esta hermosísima mañana. Ahí, por cierto, se viene también ya los grandes cierres de campaña de los partidos políticos que vienen participando en estas contiendas electorales. A 4 de octubre es el día decisivo de estar eligiendo a nuestras autoridades. Ay, por cierto, San José de Sisa cuenta con sus candidatos de los diferentes partidos políticos para estar participando de este importante evento. Mientras tanto, el gran cierre de campaña de la Ola Celeste, Renovación Popular, es el día 25 de septiembre. 25 de septiembre se viste de gala la provincia del Dorado para estar pues participando de esta importante actividad con la presencia de los 4 candidatos de los distritos de San Martín de Alao, Chatoja, Agua Blanca y Santa Rosa. Por cierto, San José de Sisa como capital de la provincia, donde estarán contando con la presencia pues de los líderes, de los máximos líderes, para estar respaldando la candidatura de sus candidatos en los diferentes distritos por la Ola Celeste. Y por primera vez llega San José de Sisa nada más y nada menos que los caribeños de Guadalupe.
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0: Hoy llegando con los saluditos muy especiales, esto es la mañana para mi gente linda de Transporte Solito. Ahí está Jason Torres, la gente linda del distrito de Chatoja, que se preparan para este 25 de septiembre, al gran cierre de campaña de la Ola Celeste. Renovación Popular.
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0: caribeños, caribeños de Guadalupe. 25 de septiembre, San José de Sisa recibe al grupo más aclamado del Perú con sus grandes canciones, con sus grandes éxitos, que estará haciendo bailar y gozar a toda mi gente linda de esta hermosa localidad de San José de Sisa en el gran cierre de campaña de renovación popular. La gente se prepara desde el Alto Sisa, Alto Alao, la gente de Santa Rosa, Guablanca, Chatoja, para estar bailando y gozando hasta más no poder con el marco musical de los caribeños que van a estar pues aquí en esta hermosa localidad de San José de Sisa. 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Ahí está Luchito Muñoz, el conocido Lucho Bulla, esto ahora ya haciendo bulla, ahí compartiendo siempre la alegría musical. 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
1: Para todos, ahí está la foto con mucho cariño. Yurimaguas, Pucallpa.
0: Homenaje al sonido 2000. A Tulio Tulín Trigoso. 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

conocido de Pichotti para Gianfranco y Mariola allá

0: Oye, estas tremendas canciones. Saludos especiales para mi gente linda del refrigerio Tesorito. Que esto en la mañana están full sintonía del programa. También saludos especiales por ahí para la vecina.
1: De la Policía Nacional de Perú allá en Juanjuy, lo máximo. Para Academia de Deportes, Academia de Fútbol, Mar de Torres, el número 4, allá en Juanjuy, lo máximo. La familia Barrera.

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las 5, son las 5 de la mañana con 34 minutos. Caribeños de Guadalupe, preparándose para hacer bailar y gozar a toda mi gente linda de esta hermosa localidad de San José de Sisa, en el gran cierre de campaña de renovación popular. La Ola Celeste va a estar bailando y gozando con caribeños, ¿eh? 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

Son las 5 de la mañana con 39 minutos. 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

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Mientras tanto, don Caleb Tuanama viene haciendo extensivo la invitación a participar del gran campeonato Relámpago a realizarse este 26 de septiembre. Todo esto en la comuna nativa de Chiricxacha, jurisdicción del Centro Poblado de Nauta. Les doy la invitación a cada uno de ustedes con un premio de un chancho de 120 kilos. Ven y participe con tu equipo. Atención a todos nuestros amigos amantes al deporte. Vamos a participar en este gran campeonato. La inscripción costará la suma de 250 soles. Están todos cordialmente invitados a participar de este importante evento a realizarse pues en la comunidad nativa de Chiricxacha. Les doy la invitación a cada uno de ustedes a estar pasando momentos de alegría, momentos de sano entretenimiento.

5 de la mañana ya con 46 minutos. Alegrando esta hermosísima mañana. Solo a través de los 95.9. Llegando pues a los pueblos más recónditos de la provincia, la región y el territorio nacional. 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

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Ya lo saben, todos están cordialmente invitados a participar de estas grandes campañas que vienen organizando, pues, aquí en nuestra hermosa localidad de San José de Sisa. Saludando una vez más a toda mi gente que viene compartiendo la alegría musical. Ya lo saben, ya lo saben. 25 de septiembre es el gran cierre de campaña de la Ola Celeste en la provincia. Te da la invitación a toda la población para estar bailando y gozando con Caribeños de Guadalupe, los Tigres de la Cumbia, que llegan por primera vez a esta hermosa localidad de San José de Sisa para estar deleitándonos y haciendo bailar y gozar con sus grandes éxitos y la mejor música. La orquesta caribeña, pues, uno de los grandes referentes del norte del país, se viene recorriendo por todo el Perú. Están todos cordialmente invitados a participar y a bailar con lo mejor de la música. Y nos vamos con Ruth Karina. Gracias, gracias Sisa, gracias provincia, gracias región, gracias Perú, Perú, Perú, Perú. Y los Tanama le dicen que tengan un excelente día. Cuídense, buenos días.

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10: 6 de la mañana en punto.
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1: Gloria al nombre de Jesús. Ve, dice, ve, porque instrumento escogido me es este para llevar mi nombre en presencia de los gentiles. Ve, instrumento escogido me es este para llevar mi nombre en presencia de los gentiles, en presencia de reyes y de los hijos de Israel. Porque yo le mostraré cuánto le es necesario padecer por mi nombre. Hermano, acá estamos viendo cómo Dios está escogiendo a un hombre. A un hombre para una gran labor. Un hombre que él no esperaba, por supuesto, que Dios lo escogiera. Un hombre que no dijo, heme aquí. Fue Dios quien lo estaba llamando a él. Y que ni siquiera estaba convertido. Ni siquiera se había convertido Pablo. Hasta el momento que él tuvo una experiencia sobrenatural con el Señor. Estas palabras que hemos leído aquí en esta parte de las Escrituras, fueron dichas por nuestro Señor Jesucristo a un discípulo, a un siervo de Dios, a otro llamado Ananías. Porque Ananías claudicaba, hermano, con relación a la conversión de Saulo de Tarso. Porque Ananías no quería ir. Ananías no quería acercarse, no quería ir a predicarle. Porque Saulo era un enemigo del Evangelio. Y Saulo no era ateo. Saulo creía en Dios, amaba a Dios, supuestamente defendía a Dios. La primera mención que se habla de Saulo de Tarso la encontramos en el libro de los Hechos, capítulo 7, verso 58. En ocasión al martirio que sufrió uno de los diáconos llamado Esteban. Y dice, y echándole fuera de la ciudad, hablando de Esteban, le apedrearon. Yo quiero, por favor, que mientras yo le voy dando los textos, ustedes agarren su Biblia y revisen. Amén. Hechos 7:58. Amén. Dice entonces, y echándole fuera de la ciudad, le apedrearon. Y los testigos pusieron su ropa a los pies de un joven que se llama Saulo. Dice, un joven. Cuando nosotros hablamos de joven, nosotros pensamos en un joven de 20, 25 años. Pero dentro del pueblo judío, se le llamaba joven a un hombre que podía tener hasta 40 años y era joven. Una persona podía ser joven hasta tener 40 años. Gloria a Dios. Saulo de Tarso era doctor de la ley, era un rabino. Y para dar el voto para que ejecutaran a Esteban, él pudo haber sido miembro del Sanedrín, o sea, de los consejeros, aquellos que se reunían siempre para decidir una cosa o la otra. Pues dice la palabra que Saulo consentía en la muerte de Esteban. Y para ser miembro de este cuerpo, que era el más elevado entre los judíos, se debía de tener más de 30 años. Para pertenecer al miembro de Sanedrín, tenía que ser mayor de 30 años, pero le decían joven. Y pusieron la ropa de este diácono, se la pusieron a los pies de Esteban, como que era él el que estaba dirigiendo aquella persecución contra este hombre. Era la costumbre, hermano, en lo que tenían que iniciar el apedreamiento, cuando iban a apedrear a alguien, porque esa era una costumbre de matar a piedrones. A las prostitutas las mataban a piedrones. A los homosexuales los mataban a piedrones. Se encontraba un homosexual y por el testimonio de dos o tres testigos, los mataban a piedrones. En el pueblo de Israel habían leyes establecidas. No se podía permitir ni a un fornicario. El fornicario lo mataban a piedrones. La mujer que fornicaba, la mataban a piedrones. La hija del sacerdote que fornicaba, la quemaban viva. El homosexual, lo mataban a piedrones. La prostituta, la mataban a piedrones. El brujo, lo mataban a piedrones. El que iba a los brujos, lo mataban a piedrones. Por eso que en una oportunidad trajeron a una mujer donde estaba Jesús Y le dijeron, la hemos encontrado en el acto mismo del adulterio. ¿Qué dices tú? Y todos tenían las piedras en la mano. Y Jesús, dice la Biblia que él escribía con su dedo en la arena. Y Jesús dijo, bueno, tenían las piedras en la mano todos, todos para ejecutar sentencia. Y Jesús dijo, bueno, el que esté libre de pecado, tire la primera piedra. El que esté libre de todo pecado, que lance la piedra. Y todos tiraron las piedras al piso. Porque el Espíritu Santo les redarguyó primeramente porque trajeron a una mujer que supuestamente estaba en adulterio y estaba sola. ¿Y dónde estaba el hombre? Para estar en adulterio tiene que estar ella con el hombre. Pero trajeron a ella sola, la trajeron sola. Y cuando todos se fueron, el Señor le dijo, ¿dónde están los que te condenaban? No están, se fueron. Bueno, yo tampoco te condeno, le dijo el Señor. Eso no quiere decir, eso no quiere decir que el Señor Jesucristo estaba de acuerdo con el adulterio de esta mujer, sino que la estaba perdonando porque luego le dijo, anda, ve, pero no peques más. No lo vuelvas a hacer. Y era una costumbre que todos agarraran piedra y mataban a piedrones al adúltero. Por dos o tres testigos lo mataban a piedrones. Al hijo vago, el ocioso, el glotón que se comía toda la comida, que era irrespetuoso y borracho, lo mataban a piedrones, hermano. Pero cuando salían y lo acusaban, los padres lo acusaban, mi hijo es un glotón, es borracho, lo sacaban al medio y los primeros que tenían que tirar la piedra eran los padres. Los padres eran los que agarraban la piedra primero, tiraban la, y ahí todos le tiraban piedras encima. El que acusaba era el que tenía que tirar las piedras. Los primeros que tiraban las piedras eran los que habían salido de testigos contra aquella persona que había hecho lo mal. Y en el caso de Esteban, cuando lo apedreaban, hermano, agarraron su ropa y se la pusieron a los pies de Saulo de Tarso. Lo que esto señalaba, hermano, como el dirigente de la oposición del evangelio y de la persecución a todos los cristianos. Y dice en el capítulo 8 del libro de los Hechos, versículo 2, que hombres piadosos llevaron a enterrar a Esteban e hicieron gran llanto por él. Y después del martirio de Esteban, hermano, después de la matanza de Esteban, se desató una persecución contra la iglesia. Una persecución encabezada por Saulo. Y déjeme decirle algo. Saulo no era sacerdote. Saulo era un miembro nada más, un fariseo. Pero odiaba a los cristianos. Lo odiaba a muerte. ¿Cuánta gente también nos odia, hermano? ¿Cuántas personas que dicen que creen en Dios y aman a Dios son enemigos de la obra de Dios? En el capítulo 8 del libro de los Hechos de los Apóstoles, versículos 3 y 4, hermano, dice que Saulo asolaba la iglesia. Y entraba casa por casa, arrastraba a hombres y a mujeres y los entregaba en la cárcel. Bendito sea el Señor. ¡Qué malo era Saulo! ¡Malo, terrible! Y miles de cristianos fueron esparcidos por diferentes lugares. Saulo, no satisfecho con eso, de perseguirlos por todo Jerusalén y que todos fueron esparcidos, hermano, él quiso ampliar su radio de acción. Dijo, no importa, yo los voy a perseguir en otro sitio. Y se fue persiguiéndolos hasta Damasco. Y Damasco quedaba a más de 200 kilómetros, hermano. Y en esa época no había caballos ni carro 4x4. Y en a lomo de bestia, perdón, hermano, no había mototaxi ni carro. Era lomo de bestia, caballo, quién sabe, en camello. Y él los perseguía solamente porque no estaba de acuerdo que ellos adoraran a Cristo. Que ellos digan, Jesús es el Señor. Y esa fama se corrió. Todos los creyentes por todas partes hablaban de Saulo. Decía, ese hombre, qué malo. Ese hombre es un perverso. Ese hombre, mira, lo han matado a Esteban. Y todos han estado llorando. Sí, qué malo. Y todavía no está contento. Está yendo, persiguiéndolo por todas partes. Y cuando él se iba, él le palmas al Señor. Aleluya. Y entonces este hombre, hermano, yo a veces me gozo porque, ¿verdad que los que han sido enemigos, luego los vemos predicando el evangelio? Los que nos hacían la guerra en la casa, los que nos tiraban la puerta, los que no nos dejaban entrar. Había una mujer, hermano, que su hijo, su esposo se arrodillaba y le tiraba agua hervida por abajo de la puerta para que le quemen las piernas cuando estaba de rodillas. ¡Gente mala! ¡Gente mala, perversa! Hermano, ¿qué? Que hasta se han atrevido a decir, yo te prefiero borracho, te prefiero drogadito, ¿cómo me da vergüenza verte con una Biblia? La única persona que puede hablar así es el mismo diablo, que el Señor lo reprenda. Pero que no te importe todas las amenazas que te hace el diablo. Que no te importe todo lo que te diga el diablo a través de tu familia, de tus amigos. Tú sé fiel hasta la muerte, que Él ha prometido darte la corona de la vida. Alábalos si están vivos, los que están abajo. Nos sigue diciendo el relato bíblico del capítulo 9, de Hechos, del 1 al 3. Dice: mas yendo por el camino, aconteció que al llegar cerca de Damasco, repentinamente le rodeó un resplandor de luz del cielo, y cayendo en tierra, oyó una voz que le decía: Saulo, Saulo, ¿por qué me persigues? Él amaba a Jehová, él amaba a Dios, pero ahora esa voz no le dijo: yo soy Jehová, aunque también era Jehová. Le dijo: ¿por qué me persigues? ¿A quién estaba persiguiendo? A los hermanitos. La Biblia dice, hermano, que el que se mete con uno de los pequeñitos, con la niña de los ojos de Dios, se está metiendo. El que se mete contigo, con Dios se está metiendo. Por eso el Señor ha dicho: tranquilo, mía es la venganza, yo daré el pago, dice el Señor. Éxodo 14, 14 dice: Jehová peleará por vosotros y vosotros estaréis tranquilos. En otras palabras, tú no te preocupes, que yo soy el que salgo al frente, dice el Señor. Y acá lo vemos al Señor. Todos los cristianos habían sido esparcidos, todos estaban asustados. Y aún en Damasco le decían: ya viene, se viene para acá, se está viniendo para acá, viene con gente, trae cartas, lo van a meter preso. Pero a la hora que iba, todo orgulloso, todo creído, con esa cara de palo, con esa cara de malo, renegando, molesto, estos aleluya, voy a acabar con ellos. Voy a acabar con ellos, venían. Los aleluya estaban orando: Señor, haz algo, Padre. Por tu mano, este hijo del diablo viene con todo, Señor. Haz algo, Dios mío, haz algo. Se ponían a clamar, hermano. De repente la oración llegó al trono de Dios. Y cuando Saulo llegaba todo orgulloso con su caballo, me imagino, se prende una luz que era el mediodía, pero esa luz era más potente que el sol. Se prendió una luz potentísima. Se levantó el caballo, cayó en el piso y escuchó una voz que dijo: Saulo, Saulo, ¿por qué me persigues? Y Saulo comenzó a temblar. Me lo imagino todo orgulloso, todo pechugón. Y comenzó a temblar. Y lo primero que le dijo: ¿quién eres tú, Señor? Y dijo: yo soy Jesús, a quien tú persigues. Y entonces, estás yendo contra la corriente, Pablo. Estás yendo contra el aguijón, Pablo. Y Pablo dijo: ¿qué quieres que haga, Señor? Eso es. Cuando uno tiene un encuentro con Dios, lo único que debe decirle: Señor, ¿qué quieres que haga? ¿Qué quieres que haga? Si le has conocido, dile: ¿qué quieres que haga? ¿Qué quieres que haga? Quiere decir: ¿a dónde quieres que vaya? Si quieres, dejo mi trabajo para trabajar para ti. Si quieres, me voy para allá, me voy para allá. Si quieres, no duermo. ¿Qué quieres que haga? Dile: ¿qué quieres que haga? Ponte las manos de Él. Ponte las manos de Él. Hermano, ¿en qué mejor mano puede estar tu futuro si no en la mano del que conoce el futuro? ¿Qué mejor garantía puedes tener de darle tu futuro a aquel que tiene, hermano, todo, cielo y la tierra, toda potestad? Dijo: me ha sido dado en el cielo y en la tierra. Entonces, se levantó de tierra, dice, que los que estaban a su lado escucharon sin ver a nadie, se asustaron, pero el trato era con Él. Usted puede ver que no todos se cayeron, que no a todos les pasó lo mismo, fue solamente con Él. Tú puedes estar ahorita rodeado de mucha gente, pero Dios te está hablando a ti. Dios te está hablando a ti. Allá donde tú estás metido, allá, ahí Dios te está hablando. Hermano, cuando Dios le habla a alguien, uno lo siente adentro. Aunque te haces el que no escuchas, algunos se hacen los que se duermen, pero Dios te está hablando. Tú sabes que Dios te está hablando y Dios sabe a quién le está hablando. El resto no veía a nadie, el resto no entendía. El que quedó ciego por ese resplandor fue Saulo. El trato era con Él y el trato es contigo. Hermano, dígale que está a su costado, 10 tiene un trato para ti especial, ¿sabes? Y ahora este orgulloso y pechugón que entraba a Damasco con esas cartas y con todas sus amenazas, ahora no podía mirar cuál era el camino. Y entonces entré en la ceguera que tuvo, cogió una mano y dijo: ayúdame, ayúdame. Y ahora lo llevaron. Y allá adentro Dijeron, Saulo, tómate un tecito. No, hermano, desde ahorita estoy en un ayuno seco. ¿Estás loco que voy a comer? Yo no sé, pero esa voz ha estremecido mi alma. Pero, Saulo, acuérdate que tú eres el principal ahí, dentro de los fariseos. ¿Qué fariseo? Ni qué nada, hermano. He tenido una experiencia tan grande que yo ya no soy igual. Yo soy otro. Hermano, el que tiene un encuentro con Cristo ya es otro ya. Ya no ve lo que antes veía, ahora ve otra cosa. El que tiene un encuentro con Cristo, hermano, definitivamente usted se da cuenta que ha cambiado. La familia le dice, oye, yo te veo diferente. Oye, pero tu cara es distinta. Tus amigos, tu forma de hablar, tu forma de caminar, tu forma de tratarlos, tu forma de tratar a tu esposa, eres diferente. ¿Sabe por qué? Porque Dios está tratando con tu vida. Santo, santo, ¿cómo le cambia la cara al que ha tenido un encuentro con Dios? Aquel que recibió el bautismo del Espíritu Santo y comenzó a hablar lengua, ya no es el mismo. Cuando viene al culto, la palabra, ¿cómo la come? La alabanza está de continuo en su boca. Salta, habla lenguas. Dice que lo metieron a Damasco, donde estuvo 3 días sin ver y no comió ni bebió. Ahora, los discípulos del Señor no sabían lo que había pasado. Nadie sabía. Ellos sabían que Saulo venía. Cuando de repente, yo me imagino a Ananías, que era uno de los que estaba orando. Señor, va a venir ese diablo de Saulo con esa carta. Y el Señor le dice, Saulo, Saulo, ten ayuno ahorita. Y Saulo está orando para que tú vayas a orar por él. Es Dios, es el mismo Señor que le comunica a Ananías que Saulo se había convertido. Y le dice, Ananías, levántate. Tenemos ahora otro hombre enviado, otro hombre llamado. Y dice, levántate, Ananías. Y le dice, anda, ve a la calle que se llama derecha. Así se llamaba la calle derecha. ¿Y qué cosa le dice? Y busca en casa de Judas. Era, no era de Judas Iscariote, ese era otro Judas. Iscariote estaba muerto y ahorcado. Este era otro Judas. A uno llamado Saulo de Tarso. Porque aquí él ora. He aquí que él ora. El Señor sabía en qué casa y en qué calle, la dirección exacta, quién estaba orando ahí adentro. Cuando te arrodillas en tu casa, te arrodillas en tu cuartito, te arrodillas allá donde tú estás, aunque a veces te parece que nadie te está mirando, el Señor dice, allá en el asentamiento humano tal, en la choza tal, ahí hay alguien que está orando. Allá en el distrito tal, en la casa tal, en la residencia tal, en tal, junto a la casa, ahí hay uno que está orando. Ahí hay uno que me está adorando. Hay uno que está cantando. Ahí el Señor está viendo los que oran y los que no oran. El Señor ve los que están orando y los que se tiran de panza, los que ya no les da la gana de buscarle. ¿Estás esperando que Dios te meta un apretón para que recién te tires de rodillas? ¿Cuál es tu dirección, hermano? Tu dirección. Pasaje Fania Banto. ¿Qué número? Pasaje Fania Banto. ¿Usted cree que Dios no sabe que en el pasaje Fania Banto siento, ahí hay un siervo de Dios que ora en su casa? El Señor, aunque tú no creas, el Señor tiene la dirección de todititos acá. Y Dios le dio la dirección a Ananías. Hermano, Dios le ha dado direcciones a un montón de hermanos. Hasta en sueños. Han visto en sueños. De hecho, ándate a la iglesia que está en tal dirección. Y han ido para allá. Una hermana soñaba con 3 M's. Decía, ¿qué es eso que he soñado? Y cuando vino a la iglesia, ¡oh, yo he soñado eso! Algunos se han soñado predicando a multitudes. Y se han despertado. ¿Por qué soñó eso? Porque Dios te ha dado un pedacito de lo que quiere hacer contigo. Te ha soñado predicando, te ha soñado. El diablo está furioso porque sabe lo que Dios tiene para ti. No te salgas del camino, no te salgas de los planes de Dios. Y entonces el Señor le dice, ¿por qué aquí que él ora? Y ha visto en visión a un varón llamado Ananías que entra y le pone las manos encima para que recobre la vista. Ananías no dijo, heme aquí, yo iré, Señor. Ananías dijo, no, Señor, yo no voy. Terrible, cuando Dios manda a alguien y no quieren ir, ¿no? Así hay un montón. Hermano, ¿te toca ir a tal sitio? No, pastor, yo estoy bien aquí en mi anexo. Hermano, tienes que salir ya de la... El anexo es un centro de preparación. El anexo es un centro donde tú te estás preparando. y de ahí afuera. No, que yo quiero estar en el... No. Ese es un campo de entrenamiento. Tiene que salir. Te toca salir. Anda, ve. No. Tengo mi trabajo. No. No puedo. Tengo que vender esto. Tengo que hacer mi negocio. No puedo. Tengo mi casa. Déjame, deja todo. O no vas a servir a Dios. ¿Qué ha decidido? Alábalo si puedes. Déjame orar por ti, Padre Santo. La mano de Dios se está moviendo. La mano de Dios se mueve. La mano de Dios, el dedo de Dios te señala. Dios te dice, tú eres mi instrumento. Desde antes que nacieses, yo te escogí. Y te he preparado. Te he capacitado. Mucho tiempo te has estado dando mis espaldas. Mucho tiempo te has estado haciendo lo que te daba la gana. El hombre de Dios no hace lo que quiere. El hombre de Dios hace lo que Dios manda. Lo que Dios le manda. Ven, Sac, tú me ves. Padre mío, Padre Santo, que estás en los cielos, en el nombre de Jesús de Nazaret. Padre mío, Padre, mira. Mira cada hombre y cada mujer que ahora viene a ponerse en tus manos. La mía es mucha. Faltan obreros. Capacita. Derrama tu poder. Derrama tu presencia. En el nombre de Jesús. En el nombre de Jesús. Por tu mano, Señor. Glorifícate, Señor. A maravilla, Señor. Capacita, derrama tu poder, tu espíritu. Porque no es con ejército, es con tu espíritu. Padre Santo, mira. Los campos están verdes, listos para la siega. Envía a los obreros. Faltan obreros. Derrama tu gloria, tu poder. Capacítalos, llénalos. Que vayan llenos de tu poder, orando por los enfermos, sanando enfermos, libertando a los cautivos. ¡A maravillas, Padre! En el nombre de Jesús. Levante su mano y dile, Señor, aquí estoy, gracias. Dile, Señor, gracias, Señor. Gracias, Dios mío. Gracias, Señor.
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4: 6 de la mañana con 24 minutos.
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4: 6 de la mañana con 28 minutos.
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Dios les bendiga grandemente. Saludamos con amor a todos los hermanos y al pueblo del Señor que hoy nos sintoniza. La palabra de Dios nos dice en 3 Juan 1:2, amado, yo deseo que tú seas prosperado en todas las cosas y que tengas salud, así como prospera tu alma. Porque el Señor no solo quiere tu espíritu salvo, también quiere tu cuerpo sano, libre de ataduras y de esos males que te quita el sueño. 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
2: 7 de la mañana con 23 minutos.
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2: 7 de la mañana con 28 minutos.
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2: 7 de la mañana con 45 minutos.
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4: 7:51 a.m.
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2: 8 de la mañana con 9 minutos.
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2: 8 de la mañana con 15 minutos.
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0: 8 de la mañana con 23 minutos.
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2: 8 de la mañana con 37 minutos.

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0: 8 de la mañana con 47 minutos.
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2: 8 de la mañana con 54 minutos.
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2: 9 de la mañana en punto.
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2: 9 de la mañana con 14 minutos.
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9: 9 de la mañana con 19 minutos.
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2: 9 de la mañana con 30 minutos.
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1: 9 de la mañana con 34 minutos.
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0: 9 de la mañana con 45 minutos.
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2: 9 de la mañana con 51 minutos.
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0: 10 de la mañana con 14 minutos.
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7: 10 de la mañana con 23 minutos.
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0: 10 de la mañana con 38 minutos.
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3: 10 de la mañana con 52 minutos.
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0: 11 de la mañana con un minuto.
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0: 11 de la mañana con 16 minutos.
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2: 11 de la mañana con 24 minutos.
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0: 11 de la mañana con 41 minutos.
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4: 11 de la mañana con 48 minutos.
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0: 12 del mediodía con 3 minutos.
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0: 12 del mediodía con 14 minutos.
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0: 12 del mediodía con 19 minutos.
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12 del mediodía con 26 minutos. 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

0: 12 del mediodía con 29 minutos.
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4: Son las 12 del mediodía con 32 minutos en todo el territorio nacional. Señoras y señores, amigos y amigas, tengan todos y cada uno de ustedes muy buenos días. Programa correspondiente a hoy, martes 1 de septiembre del año 2026. Estamos en el mes de la juventud, en el mes de la estación más bella del año, que es la primavera, el mes de las flores. Contento de estar llevándoles entretenimiento, información, cultura, educación a cada uno de sus hogares, para darles a conocer los diferentes acontecimientos que se vienen dando en el ámbito de la provincia, la región y el territorio nacional. Por cierto, llegando con los saludos muy especiales para nuestros hermanos del campo, nuestros hermanos agricultores, la gente que diariamente labra la tierra a lo largo y ancho de la provincia, la región y el territorio nacional. Anunciábamos un sol radiante, según Senami, a través del Minam, daban a conocer pues que va a haber fuerte sol, más de lo normal que se da en nuestra provincia. Y eso estamos soportando a esta hora del mediodía. Hoy y mañana está programado este sol radiante y esperamos pues que la población se pueda mantener al margen de cualquier otra situación que pueda pasar, en el sentido de que debemos tratarnos de cubrirnos pues nuestra piel, así como también utilizar gorros, lentes y muchas otras situaciones que podemos tener pues. Y sin embargo, nuestros amigos, muchos de ellos pues a esta hora realizando actividades, como son pues los que trabajan en construcción, están en pleno solazo dando el día a día que hacer cotidiano pues para poder sustentar la familia en cualquier lugar de nuestra provincia. Una vez más, saludar a cada uno de ustedes. Nilo Tuaname en la dirección y conducción del programa, y que por cierto se viene realizando actividades. Nos dan a conocer desde la Municipalidad Provincial del Dorado, dio inicio a la ejecución del proyecto mejoramiento del local comunal multiusos de la banda de Pichuaya en San José de Sisa. Comienza una obra que permitirá contar con un espacio moderno, seguro y adecuado para reuniones, actividades sociales y eventos comunitarios. Seguimos trabajando por mejorar espacios y no oportunidades para nuestra población. Damos a conocer este importante trabajo que se viene dando ya en estos momentos. La maquinaria han venido trabajando en la demolición y muchos de ellos pues han opinado qué mejoramiento van a hacer, pensaban de repente pues que van a solamente hacer ahí nomás van a estar pues haciendo el mejoramiento de esta casa multiuso. Sin embargo, hoy se está viendo pues que todo esto, los escombros, se ha venido tumbando para hacer un local comunal multiusos de la banda de Pichuaya. Son las 12 del mediodía con 36 minutos. Mientras tanto, darles a conocer a nuestros amigos oyentes de la provincia del Dorado que continúan las actividades de mejoramiento de las vías de acceso en los diferentes centros de producción donde viene realizando la municipalidad de la provincia. Mientras tanto, la ruta hace el encuentro regional de juventudes, pasa por el Dorado. Inscríbete de 15 a 29 años. Este sábado 5 de septiembre llegamos a la provincia del Dorado para conectar a los líderes emergentes que buscan transformar el territorio. Esta importante actividad viene organizando pues el Encuentro Provincial de Juventudes 2026 El Dorado. Aprende, organiza, participa e incide. A esta importante actividad forma parte en el liderazgo y gestión, diseña proyectos para tu provincia, agenda provincial de juventudes y forma parte de una red juvenil. Rumbo al Encuentro Regional de Juventudes, sábado 5 de septiembre, a partir de las 8, de 8 a 1 de la tarde, 8 de la mañana a 1 de tarde, a la tarde, todo en los ambientes del Polideportivo. Organiza Municipalidad Provincial del Dorado y el Gobierno Regional de San Martín, Retzán. Retzán es la entidad que viene organizando este gran encuentro regional de jóvenes Juventudes 2026. Desde ya queremos hacer extensivo la invitación a nuestros jóvenes para estar participando en las edades de 15 años, inscribir de 15 a 29 años. Ya nuestra colega Doris ha querido inscribirse, ya le permite la edad, tiene ya 49 años, no sé si por ahí, y ya pues está ya fuera de contexto. Así es, entonces, así continuamos informando a la población. Atención, atención, se comunica a la población del Dorado que el sábado 12 de septiembre estará atendiendo en el urólogo doctor Ever Contreras en el Centro Médico San Martín de Porres, dirigido para las hermanas mercedarias de la caridad. La atención será de 7:30 de la mañana a 12 del mediodía. 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Estamos ubicados en el Jirón Huáscar 334, frente a la Plaza de San José de Sisa. De igual manera, que se comunica a la población del Dorado que el viernes 18 de septiembre estará atendiendo la ginecóloga doctora Cintia Pineda en el Centro Médico San Martín de Porres, dirigido por las hermanas mercedarias de la caridad. Atención de las 7:30 de la mañana a 12 del mediodía. 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Estamos ubicados en Girón Huasca 334, frente a la Plaza de Armas de San José de Sisa, donde todos están cordialmente invitados a participar de este importante evento que se estará realizando en nuestra localidad de San José de Sisa. Mientras tanto, proponen un régimen carcelario más severo para delincuentes de alta peligrosidad en Perú. Un proyecto de ley plantea endurecer las condiciones penitenciarias para los internos considerados de alta peligrosidad, tomando como referencia algunas medidas aplicadas en el sistema carcelario de El Salvador durante el gobierno de Nayib Bukele. La iniciativa fue presentada por el diputado de Renovación Popular, Alex Segura, presidente de la Comisión de Defensa de la Cámara de Diputados, y propone la creación de un régimen centrado especial para personas condenadas por delito considerados de alta gravedad. Según la propuesta, los internos permanecen a 23 horas del día dentro de sus celdas y dispondrán únicamente de una hora de patio. Además, se establecerían medidas de aislamiento respecto de otros reclusos, así como el uso obligatorio de uniformes y corte de cabello de estilo militar. Las visitas familiares también tendrían mayores restricciones. El proyecto contempla permitir una sola visita al mes con una duración máxima de 15 minutos y mediante una barrera física, y evitando es el contacto directo entre el interno y sus familiares. La iniciativa abre el debate sobre el equilibrio entre seguridad penitenciaria, lucha contra la criminalidad y respeto de los derechos fundamentales. ¿Estás de acuerdo con aplicar un régimen carcelario más estricto para los delincuentes más peligrosos del país? Déjanos tu opinión en los comentarios. Son las 12 del mediodía con 42 minutos. Nos vamos al corte comercial y retornamos con más noticias.
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2: 12 del mediodía con 48 minutos.
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4: Son las 12 del mediodía con 48 minutos en todo el territorio nacional. 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Comunica a la población del Dorado que el viernes 18 de septiembre estará atendiendo la ginecóloga doctora Cintia Pineda en el Centro Médico San Martín de Porres, dirigido por las hermanas Mercedarias de la Caridad. 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Estamos ubicados en Girón Huáscar 334, frente a la Plaza de San José de Sisa. Importante actividad que van a estar realizando, pues, tanto el urólogo doctor Eber Contreras y la ginecóloga doctora Cintia Pineda. Sábado 12 va a ser con el doctor Eber y el viernes 18 de septiembre con la doctora Cintia Pineda. A esta hora del mediodía estamos con nuestro corresponsal don Juan Arévalo Puyo. Juan Arévalo, muy buenas tardes, saludos para todos nuestros oyentes de la provincia del Dorado.
5: Muchas gracias, compañero Nilo, buenas tardes a todos los oyentes de Latina Noticias, directo desde la capital turística de Sauce. Para informar, Caserío Santa Rosa de Guayales celebró 23 años de creación política como caserío en el distrito de Sauce. El Caserío Santa Rosa de Guayales y jurisdicción del distrito de Sauce celebró con diversas actividades su 23 aniversario de creación política como caserío, con la participación de autoridades, instituciones y pobladores de esa localidad. Las actividades centrales se desarrollaron el último domingo con el tradicional desfile cívico-militar, en el que participaron la población del caserío, estudiantes y docentes de la institución educativa integrada número 0746, así como representantes de Club de Madres, Vaso de Leche, Rondas Campesinas y otras organizaciones de la comunidad. En esta importante celebración estuvo presente el alcalde de la Municipalidad Distrital de Sauce, ingeniero José del Águila García, acompañado de autoridades locales y representantes del caserío. Durante la ceremonia se recordó que Santa Rosa de Lima, Santa Rosa de Guayales, fue fundado durante el primer gobierno municipal del actual Burgomaestre Saucino, 100.

0: su primer agente municipal, el señor Javier Pellanolín, quien tuvo la responsabilidad de representar a la comunidad en sus primeros años de creación. Actualmente, el caserío cuenta con importantes servicios básicos, entre ellos posta médica, agua potable y desagüe, además de diversas obras que vienen contribuyendo a mejorar las condiciones de vida de sus pobladores. Asimismo, se ejecutan importantes proyectos de infraestructura como la construcción de badenes y veredas, además de otras obras que superan los 10 millones de soles de inversión, entre ellas la construcción de puentes y una moderna plaza que cuenta con iluminación para beneficio de la población. Durante la celebración, el alcalde José del Águila García destacó el compromiso de continuar trabajando por el desarrollo del distrito y sus comunidades. Así trabajaré hasta el último día de mi mandato, manifestó el burgomaestre, reafirmando su compromiso de continuar impulsando obras y proyectos en beneficio de la población. De esta manera, los pobladores de Santa Rosa de Guayale celebraron con orgullo sus 23 años de creación política, renovando su compromiso de seguir trabajando unidos por el desarrollo y progreso de su comunidad. En otra parte de la información, el día de anoche se dio inicio a la celebración de aniversario de la institución educativa número 0066 en sus 81 años, que se apresta a celebrarse esta semana. En la noche será pues la elección y coronación de las niñas aniversario en esta mencionada institución. Directo, en directo desde la capital turística de Sauce, informó Juan Arévalo Pollo. Adelante, compañero Nilo.
1: Gracias, Juan Arévalo, desde el Distrito Turístico del Sauce, cuando son las 12 del mediodía con 54 minutos en todo el territorio nacional. Mientras tanto, ahora Nación exige salida de Óscar Arriola tras ataque en Trujillo y cuestiona facultades legislativas. La bancada sostiene que el violento ataque registrado en Trujillo evidencia la necesidad de cambios inmediatos en la conducción de la Policía Nacional y cuestiona que el Ejecutivo busque nuevas facultades legislativas para enfrentar la inseguridad. La bancada de ahora Nación y su Comité Ejecutivo Nacional exigieron este 31 de agosto la renuncia del Comandante General de la Policía Nacional del Perú, PNP, Óscar Arriola, tras el asesinato de 4 personas y el secuestro de empresario minero James Martin Lara Tantaquilla, ocurrido durante un violento ataque en Trujillo. A través de un comunicado, la agrupación cuestiona la conducción de la institución policial frente al avance del crimen organizado y consideró que el hecho refleja el deterioro de la seguridad ciudadana. Según la información conocida, el ataque habría sido perpetrado por delincuentes que simularon una intervención policial, una modalidad que ha generado preocupación por el nivel de planificación y violencia con el que operan las organizaciones criminales. Este crimen es la prueba más brutal del fracaso de la conducción del actual policial, exigimos la renuncia del comandante general Óscar Arriola, su continuidad y no es sostenible, señaló ahora Nación. La bancada también cuestionó al gobierno por solicitar facultad legislativa para enfrentar la inseguridad al Congreso al considerar que estas medidas se pueden reemplazar las decisiones y acciones inmediatas que corresponden adoptar al Ejecutivo. Las facultades legislativas no reemplazan al liderazgo la estrategia de las naciones que el Ejecutivo puede sostener y debe tomar hoy, sostuvo el grupo parlamentario. Horas antes el senador y líder de Ahora Nación, Alfonso López Chao, puso a disposición del Ejecutivo el Plan de Seguridad Ciudadana elaborado por su organización durante la campaña electoral y propuso un trabajo conjunto entre las fuerzas políticas para combatir el crimen organizado. El pedido se sumó al realizado por Renovación Popular, que también solicitó el relevo de César Arriola frente al incremento de asesinatos, secuestros y muchas novedades efectivas de distintos sectores. Coinciden que exigir acciones coordinadas y resultados concretos que permiten recuperar la seguridad y la tranquilidad de la ciudadanía. Son las 12 del mediodía con 58 minutos. 12 del mediodía, 58 minutos en todo el territorio nacional. Estamos desde el centro de la información para llevarles la información de lo que acontece en el plano local, regional, nacional e internacional. Mientras tanto, en el plano deportivo, queremos dar a conocer los que integramos el programa deportivo CISA y Lati Deportes de Radio Latina. Ya se preparan para trasladarse pues a la ciudad de Iquitos para llevar todas las incidencias de estos importantes encuentros que se jugarán pues a partir del 13 de septiembre. Ya vamos a contar con nuestros grandes patrocinadores. Nuestra administradora nos dice que no solamente nos van a comprar pasaje de ida y más no de vuelta. ¿Cómo es eso? Vamos a seguir informándoles a cada uno de ustedes en lo que se refiere al tema deportivo, donde el día de ayer inició ya sus entrenamientos el equipo del Sport Huaja, que tiene un partido para este domingo en el primer escenario deportivo con todos sus refuerzos frente al Xanao Fútbol Club. 13:00, parte final. No sin antes agradecerles a cada uno de ustedes, gracias por la sintonía, gracias por la preferencia, esperando que tengan una excelente tarde.
2: 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Una de la tarde en punto. 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
18: Gloria a Dios. Ver, vamos a aplaudir fuerte para Cristo. Oyentes de la radio, vamos en este momento a escuchar testimonios verídicos de personas que han sido sanadas, curadas por el poder de Jesucristo. Apláudele para Cristo. Vamos a conversar con esta mujer. Señora, su nombre.
19: Segunda Amalia Tuaná.
18: Segunda, ¿qué enfermedad sufría usted?
19: Bueno, hermanito, yo sufría con venganza.
18: ¿Qué te dolía del cuerpo?
19: Yo, hermanito, sentía cuando ya hinchaba mi estómago, hermano, vivía en hamaca.
18: Usted paraba hinchado el estómago. ¿Cuánto tiempo?
19: 7 meses, hermano.
18: 7 meses la mujer hinchada el estómago. Pero yo creo que cuando vino a esta campaña y fue sanada por el poder de Jesucristo. 6 meses sufriendo.
19: Sí, hermanito.
18: Pues dejó al brujo, al hechicero, al curandero, al médico también.
19: Yo seguía bastante, hermano, cuando mi esposo me llevaba. Tenía mis animales solamente para tratamiento, hermanito. Pero no.
18: Se gastó mucho dinero, mucho tratamiento y no encontraba la solución.
19: Así hay sufrir, hermanito, 7 meses. De ahí cuando me han invitado, mi esposo me llevaba diciéndome que yo no hablaba y pues, hermanito, yo me mantenía en hamaca.
18: Solamente usted perdió el hablar, todo. La enfermedad se iba complicando.
19: Sí, hermanito, mi barriguita.
18: ¿Cómo hizo para llegar a la iglesia Dios es Amor?
19: Lo escuchaba por la radio, hermanito, mi esposo me ha llevado a la iglesia. Me ha llevado mi esposo, hermanito. Allí me he sanado, hermano, cuando ya me han llevado entre la vida y la muerte.
18: Usted escuchó la radio y vino a una campaña y fue sanada por el poder de Jesucristo.
19: Sí, hermanito, con el poder de Cristo.
18: Y ahora estás agradecida de Dios.
19: Sí, hermanito.
18: ¿Qué diría a las personas que sufren como usted sufrió en este momento a través de la radio?
19: A mi esposa, hermanito, le he hecho sufrir también 30 años así viviendo enfermo. Mis familiares sabiendo cuando estaba entre la vida y la muerte, cuando ya me han llevado al culto. Mis familiares venían sabiendo que me he muerto, dice, trayendo sus alimentos, hermano, para que me velan. Gracias a Dios, hermano, le agradezco a Cristo.
18: La mujer derrama lágrimas a recordarse del gran milagro que Jesucristo ha hecho. Ahora está sanada.
19: Sí, hermanito.
18: ¿Qué le diría a las personas que te escuchan a radio?
19: Bueno, yo les invitaría.

0: hermano, que sigan viniendo a la iglesia, hermanito, a la iglesia. Dios es amor, hermano.
1: ¿Me confirmas tu nombre y tu dirección?
0: Amalia Tuanama de Chupingawa.
1: ¿Dónde vives?
0: Aquí en Caserío 20 de Mayo.
1: Que Dios te bendiga, apláudele fuerte para Cristo. Estos son los milagros, los testimonios de personas que han alcanzado el milagro de Jesucristo. ¡Apláudele para Cristo!
2: Oyentes de la radio, amigos, hermanos, reciba la paz de Cristo. Les saluda el pastor Wilder. Hoy martes 1 de septiembre, estamos ya en el mes de septiembre, oyentes, mes de los sacrificios, mes de donde nosotros ganaremos almas para el reino de Dios y donde creemos que la presencia de Dios se glorificará, se manifestará poderosamente. Entonces prepárese, oyentes, estamos ya iniciando el mes de septiembre, mes de los bautismos, mes de las campañas poderosas, y donde creemos que el poder de Dios se glorifica, se manifiesta en cada vida. Una de la tarde, oyentes, 1:17. Bienvenidos, oyentes, recordando que hoy tenemos 7 de la noche, gran reunión ministerial con los obreros, obreras, líderes y todas las financieras de aquí de nuestra sede central, donde Dios quiere tratar asuntos importantes de la obra de Dios. Con amigos, hermanos, oyentes de la programación radial, queremos decirte, oyentes, nos preparamos ya para el miércoles. Atención, miércoles 2 tenemos la campaña Dios bendice la obra de vuestras manos, donde Dios quiere derramar grandes bendiciones en cada vida de cada uno de nosotros. Don oyentes, no puede perderse, no puede perderse. Usted ven con su familia y así poder alcanzar la grande bendición del Dios Todopoderoso. ¿Qué le parece, oyentes? Voy a dejarle escuchar una preciosa alabanza. Ya volvemos con cada uno de ustedes. A través de esta preciosa alabanza queremos saludar a todos los miles de hermanos que están en la sintonía a través de este maravilloso programa, como es el programa La Voz de la Liberación. Entonces, saludando a todos los miles miembros obreros, saludando a cada uno de ustedes. Ahí dejo esta preciosa alabanza.

0: ¡Gloria a Dios! Milagros impresionantes, hermanos oyentes. Hoy día, domingo 3 de mayo, una mujer acaba de ser liberada por el poder de Dios. Señora, su nombre.
1: Hilda Rodríguez, tu hermana.
0: Hilda Rodríguez, ¿qué pasaba contigo, hermana Hilda? La mujer está llorando, está emocionada, porque Dios acaba de sanar. ¿Por qué lloras, mi hermana?
1: Porque me siento tranquila, abuelo.
0: ¿Qué sufrías, mi hermana Hilda?
1: Con dolor de cintura y vejiga, todo mi...
0: El hígado, la cintura te dolía. ¿Qué no podías hacer, mi hermana Hilda?
1: No podía hacer nada, tenía dolores demasiado.
0: A ver, agacha, busca ese dolor. Aplasta. Va, aplasta, va buscando, va buscando. Va buscando si es que está el mal. ¿El mal está o no está?
1: No.
0: ¿Podías correr? A ver, corra, corra, corra. La mujer está corriendo. Mira, mira, mira, mira cómo corre. Regresa, mi hermana, regresa, regresa, regresa. La mujer no para, sigue corriendo. ¿Qué pasó, mi hermana? ¿Está el dolor? ¿Ya no está?
1: Ya no, hermano.
0: ¿Desapareció?
1: Sí, hermano.
0: ¿Quién te hizo libre?
1: Dios me sanó.
0: Dios le acaba de sanar. ¿Cuánto tiempo, mi hermana?
1: Hace poco que me entraron que tenía unos miomas.
0: ¿Tenías miomas, te dijeron?
1: Sí, me dijeron en la clínica me tengo miomas para que me operen.
0: Estaba para ser operado.
1: Sí, hermano.
0: ¿Pero crees que Dios te operó en esta mañana?
1: Sí, hermano.
0: La mujer está creyendo que ha sido operada. Oyentes de la radio, ¿qué le dirías a los oyentes que te escuchan, que están enfermos en casa?
1: Que venga acá a la iglesia, Dios es amor, Dios cuando se viene acá se tiene fe, todo, Dios sana a los enfermos.
0: ¿Es verdad que Dios sana?
1: Sí, hermano.
0: ¿Usted experimentó en esta mañana la sanidad?
1: Sí, hermano, todo Dios me sanó porque sentí una, por mis piernas que me estaba una calentura.
0: Sentiste un fuego que desde la punta de su pies hasta su cabeza, eso ha sido el toque de Dios en su vida. ¿De dónde viniste?
1: De San Martín y de Alao.
0: Desde San Martín Alao vino y alcanzó el milagro. ¿Qué llamado le haría a las personas?
1: Que ven acá porque acá Dios nos sana, porque Dios es Dios amor, Dios, acá es la iglesia que Dios pone la fe acá, que nos sana a todos los enfermos.
0: Amén, apláudele fuerte para Cristo. Voy a conversar aquí con estas hermanas. ¿Cuál es su nombre?
2: Urmencinda, sí, esa
0: persona. Urmencinda, ¿qué pasaba contigo?
2: Yo tengo, hermano, una sanación de mis oídos, un mareo de cabeza.
0: Tenías una sordera en tus oídos. ¿Qué más?
2: Oscuridad de vista, si me duele mi cerebro.
0: La vista y su cerebro. El pastor acaba de orar. ¿Qué pasó? A ver, busca ahí el dolor donde te dolía.
2: Y ahorita para estar un poco tranquilo, mi.
0: ¿Ya estás tranquilo? ¿Crees que Dios te ha sanado?
2: Sí, hermanito.
0: La mujer dice que sentía dolor en sus oídos, en su cabeza, en todo su cuerpo. Pero hoy se siente tranquilo porque ya Dios hizo la obra. ¿De dónde viniste?
2: Yo vengo, hermano, de Alto Roque.
0: De Alto Roque viniste.
2: ¿Te has ido a la posta?
0: Sí,
2: me ha dicho el doctor de que tengo la presión alta, me ha recetado medicina.
0: Pero... Mucha medicina te ha recetado, tiene la presión alta, pero nada te hace bien.
2: Manita, nada. Me sigue...
0: ¿Y ahora qué sentiste en la oración?
2: Tranquilo, hermano.
0: ¿Te sientes tranquila? ¿Crees que Dios te ha sanado?
2: Sí, hermano, sí.
0: Amén, Dios le ha sanado. Esta mujer desde Alto Roque, mira, lejos has venido.
2: Un año enferma.
0: ¿Pero crees que te sanó Dios ahora?
2: Sí, hermanito, sí creo.
0: ¿Qué llamado le haría a la persona que sufren así allá en Alto Roque, en San Martín Alao? ¿Qué le dirías? Que vengan.
2: Yo le diría que vengan, pues, porque acá siquiera hay sanidad. ¿Qué? Pues los doctores en vez no nos dicen ni nos dan la medicina buena. Lo ellos con medicina, nada me hace, hermanito.
0: Nada, igual, no, igual, nada mejorabas.
2: Mi estómago igualito me brinca ese estómago, me salta mi estómago. Me quiere matar eso, mi madre.
0: Brincaba como un bulto ahí.
2: Me brinca mi madre, hermano.
0: ¿Y sí. Ahora? Dios te sanó.
2: Dios me sanó, hermano.
0: Apláudele fuerte para Cristo, la hermana. Desde Alto Roque vino y recibió el milagro. Vamos a conversar aquí con otra hermanita. Pero la iglesia no se puede quedar callado. Apláudele para Cristo. ¿Cuál es tu nombre?
3: Luisa.
0: Luisa, ¿de dónde veniste, Luisa?
3: De San Ignacio.
0: Desde San Ignacio. Y mira, esta hermana vino desde San Ignacio para recibir un milagro en esta mañana gloriosa. ¿De qué sufría mi hermana?
3: Estos días me dolía mi vista a este lado y justo la mañana le digo a mi esposo, me duele este, pero hará 15 días que siempre me dolía.
0: ¿Te dolía tu vista? Tu vista izquierda. Izquierda. Y ahora el pastor hizo la oración. ¿Cómo está tu vista?
3: Ahorita ya no me duele. Por la mañana antes de venir me dolía pues mi vista. Entonces...
0: ¿Toda la mañana te dolía?
3: Sí, me dolía.
0: Y ahora el pastor hizo la oración. ¿Se fue el mal?
3: Sí, no.
0: ¡Desapareció el mal de la vista! ¡Mira qué tremendo, gente! Las personas siendo sanadas por el poder de Dios. Hermana, ¿valió la pena venir?
3: Sí, yo sé que hemos venido a hacer solamente compras y como mi...
0: Vinieron solamente a hacer compras aquí en la ciudad de Sisa, pero se dieron una escapada a la iglesia y hoy recibió el milagro.
3: Sí, es que mi suegra asiste a la iglesia, hemos venido para recogerlo. Para
0: tu suegra asiste en este lugar y ella dijo, voy a recogerlo, y Dios ya estaba preparando para sorprenderle con un milagro en esta mañana. Hermana, ¿qué llamado le haría a las personas que sufren? Que vengan.
3: Sí, que vengan, pues es dable venir a la iglesia porque Dios sí nos sana.
0: Dios sí lo sana, ella ya lo comprobó y se va sanada por el poder de Dios. ¡Que Dios bendiga, oyentes!

impresionante los testimonios verídicos de personas sanadas, curadas por el poder de Jesucristo. Jesucristo te sana, Jesucristo te liberta. Ven a Él, oyentes, y alcanzarás muchas grandes bendiciones de parte del Dios Todopoderoso. Recordando, oyentes, que este miércoles campaña Dios bendice la obra en mis manos. Prepárese con toda su digna familia y así poder alcanzar la bendición del Dios Todopoderoso.

0: No se olvide que la iglesia se ubica en el Jirón Jesús More López, caserío 20 de mayo. Ahí les guardamos, les esperamos. Ven con toda tu familia y alcanzarás la bendición de parte del Dios Todopoderoso. Escuchemos más testimonios, más casos verídicos, más casos impresionantes de personas sanadas, curadas por el poder del Dios Todopoderoso. Escuchamos más testimonios.
1: Seguimos con los testimonios de personas sanadas por el poder de Jesucristo. Señora, su nombre.
2: Sabeida Ordóñez Meléndez.
1: Cuéntanos el milagro que alcanzaste participando en nuestra iglesia pentecostal. Dios es amor aquí en Sisa.
2: Yo cuento mi milagro porque estoy agradecida de Dios y estoy bendecida con mis hijos. Y gracias al Señor no he acudido a ningún brujo. Seguido a Cristo, orando todas las madrugadas, porque me da...
1: ¿De qué sufría mi hermana?
2: Yo sufría dolor de cabeza, cerebro.
1: Usted dolía la cabeza, el cerebro. ¿Cuánto tiempo tenía ese dolor?
2: Largo tiempo, señor pastor.
1: Y largo tiempo sufría.
2: Hinchado, y orando con mi esposo, diciendo, Dios, libértame de todo, porque yo soy hija.
1: La mujer derrama lágrimas. No es para menos lo que Dios ha hecho en la vida de ella. ¿Por qué llora, mi hermana?
2: Yo luchaba, tenía luchas y pruebas, pero el Señor me...
1: Vivías una vida muy tormentosa, luchas, pruebas, enfermedades. Pero ahora llegaste a la iglesia, Dios es amor, y fuiste sanada.
2: Sanada por el Señor Jesús.
1: Ya no hay mal.
2: Ya no hay mal.
1: ¿Quién te libertó, mi hermano?
2: Jesús.
1: Jesús lo ha libertado a esta mujer. Hermana, ¿qué le diría a la persona que sufren, que están allá atrás del receptor, escuchando la radio, tal vez con cánceres, con tumor, con hernia, con parales? ¿Qué le dirías?
2: Que vengan a la iglesia porque aquí hay sanidad. Tengan fe y con la fe es todo. Mueve montañas en esta iglesia poderosa de Dios.
1: Perfecto, gente, la mujer contando el testimonio verídico, lo que Dios ha hecho en su vida. ¿Su nombre?
2: Sabeida Ordóñez.
1: ¿De qué parte, mi hermana?
2: Jirón Comercio.
1: Desde el Jirón Comercio vino mi hermana y fue sanada por el poder de Cristo. Que Dios te bendiga. Oyentes, testimonios que acontece en cada campaña en nuestra iglesia. Dios es amor. Que Dios bendiga.

1:35 PM. Nosotros proseguimos con tu programa La Voz de la Liberación. Después de haber escuchado testimonios de personas verídicas curadas por el poder de Jesucristo. Atención, atención, usted que sufre, padece, ven a Cristo miércoles de prosperidad, jueves de la campaña de la oración revelada, campaña de poder, campaña de grande bendición de nuestro Padre Celestial. Con las campañas viene organizado la Iglesia Pentecostal Dios es Amor, donde usted y toda su familia no puede perderse, amados hermanos.

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0: Oyentes de la radio, la hora avanza, la hora no se detiene, y 13 horas más 40 minutos, y queremos decir a toda la audiencia, a todos los miles de oyentes, que este miércoles 2 estaremos en la campaña Dios bendice la obra de tus manos, en el horario central, 7 de la noche.
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0: No se olvide, oyentes, que hoy tenemos la reunión ministerial con todos los obreros, obreras, líderes, financieras, maestras, para participar de la reunión ministerial desde las 7 de la noche aquí en el Jirón Jesús More López, caserío 20 de mayo. Prepárese, oyentes, y así podrás alcanzar una grande bendición de parte del Dios Todopoderoso. Escuchamos más milagros.
2: La iglesia aplaude fuerte para Cristo. Ahora, busque ese quiste, busque ese tumor, busca ahí, no tengas vergüenza. Busca, ¿dónde te dolía el ovario? La iglesia aplaude para Cristo. ¿Está o no está? El quiste, ¿dónde te dolía?
3: Adentro del ovario.
2: A ver, aplasta ahí, aplasta, machuca. Ahí estaba, prieta, prieta, machuca ahí. Salta ahí, donde busca la forma de encontrarla.
3: Gloria a Dios.
2: De encontrar ese quiste. Aplastaste, ¿está o no está?
3: No me duele, hermano.
2: Sientes que no te duele. Pero tú lo sentías ahí, el quiste, algo.
3: Que me dolía, hermano.
2: Sentías el dolor. Fuiste al médico, te dijo quiste.
3: La doctora me dijo que tengo dolor acá en el cada lado, en el. En los costados del útero tengo esos quistes.
2: Tienes dos quistes, cada costado. Cada costado de tu útero tienes un quiste.
3: Por acá, doctor, los dos costados tengo quiste en mi ombligo.
2: ¿Y ahí te dolía?
3: Sí, pastor.
2: Antes que hagamos la oración, venites de la casa con dolor.
3: Sí, pastor.
2: Ahora, ¿te duele o no te duele?
3: Ya no me duele, doctor.
2: Ya no te duele.
3: Ya no me duele.
2: ¿Qué no podías hacer?

0: mujer está llorando porque sentía dolor por un lado, dolor por otro lado, quiste cada lado. ¡Qué desesperación terrible! Pero ahora ya no te duele.
1: No me duele, pastor.
0: A ver, corra hasta la puerta y vuelva para comprobar. La mujer está corriendo. Regresa, mujer, regresa, vuelva, vuelva. Mira, la mujer está corriendo. ¡Quiste desapareció! ¿Por qué es esa alegría?
1: Yo estoy alegre porque Dios me ha librado de este dolor.
0: ¿Cuánto tiempo te dijo la doctora que tienes quiste?
1: Son 8 días, doctor.
0: 8 días que te dijo la doctora que tienes quiste.
1: Sí, pastor.
0: Y ahora ya no.
1: Y ahora, pastor, ya no me siento que me duele.
0: Ya no te duele.
1: Ya no.
0: ¿Quién te sanó?
1: Dios me ha sanado.
0: ¡Qué tremendo! La mujer contenta, feliz, diciendo: Cristo me ha sanado. 8 días detectaron la doctora que tiene quiste en sus ovarios, en su útero, pero Dios lo sanó. ¿Qué le dirías a las personas que están sufriendo en casa? Que vengan.
1: Que vengan a esta iglesia. Dios es amor, porque aquí hay sanidad, toda clase de enfermedad, gloria a Dios.
0: ¡Qué tremendo! La mujer lo ha comprobado. ¿Cómo viniste para hoy día? Escúchate la radio.
1: Escuchaba a este pastor que predicaban, ahí daban sus testimonios los hermanos de Oaxaca. Escuchaba, y como el diablo quizás estaba, que no quería venir ya. Y total, mi hija, ella también, mi hija Loilda, se va a mi casa. Va mi mamá, no voy a irme, hija, le digo, ¿por qué? Ya no voy a irme. Pero he dicho, no, el diablo está en mi corazón, más bien voyme.
0: Se decidió venir.
1: He decidido venir, ahorita estoy acá.
0: ¡Sana por el Señor!
1: ¡Gloria a Dios!
0: La mujer está sanada por el poder de Jesucristo. Ahora vas a ir a contar a los hermanos de tu iglesia: Cristo me sanó en la iglesia pentecostal, Dios es amor. ¿Así?
1: Pastor.
0: Para que tal vez hay enfermos ahí que también vengan para recibir el milagro.
1: Ahí hay, pastor, un hermano que está ciego. Está pidiendo colaboración a los hermanos de la iglesia. Cristo viene en gloria.
0: Ahora le va a decir: vaya a la iglesia, Dios es amor, para que se sane.
1: Pastor, así le voy a decir en la noche.
0: Ahora vas a traer todos los enfermos de ahí para que se sane.
1: Sí, pastor.
0: Qué bueno, hermana. Que Dios te bendiga, hermana de San Martín Alau. Vino con el quiste y desapareció. Apláudele fuerte para Cristo. Diga gloria a Dios. Milagros impresionantes, hermanos oyentes. Hoy día domingo 3 de mayo, una mujer acaba de ser liberada por el poder de Dios. Señora, su nombre.
2: Hilda Rodríguez, tu hermana.
0: Hilda Rodríguez, ¿qué pasaba contigo, hermana Hilda? La mujer está llorando, está emocionada, porque Dios acaba de sanar. ¿Por qué lloras, mi hermana?
2: Porque me siento tranquila, abuela.
0: ¿Qué sufrías, mi hermana Hilda?
2: Con dolor de cintura y vejiga, todo mi...
0: El hígado, la cintura te dolía. ¿Qué no podías hacer, mi hermana Hilda?
2: No podía hacer nada, tenía dolores demasiado.
0: A ver, agacha, busque ese dolor, aplasta, va buscando, si es que está el mal. ¿El mal está o no está?
2: No.

impresionante, oyentes, como Dios sana, Dios cura. Solamente Cristo puede sanarte, liberarte. Vamos, oyentes, miércoles 2 de septiembre tendremos la poderosa campaña de poder, campaña Dios bendice la obra de vuestras manos. Entonces, prepárese, oyentes, porque cada día Dios quiere verte, Dios quiere ver tu esfuerzo. Por eso, oyentes, no se lo pierda, ven con la familia y así poder alcanzar la grande bendición del Dios Todopoderoso. Prepárese, oyentes, este domingo tendremos una grandiosa campaña de poder. Domingo 6 de septiembre, primer domingo del mes de septiembre, tendremos campaña de poder y en santo ayuno, donde Dios va a bendecir grandemente.

Oyentes, no se olvide, atención, Buenos Aires, prepárese. Buenos Aires este jueves tendrá una grande campaña de poder, campaña de milagros en Buenos Aires. Prepárese con toda la digna familia y así poder alcanzar la grande bendición del parte del Dios Todopoderoso. Prepárese, hermano de Buenos Aires, Dios tiene algo grande para cada uno de ustedes. Prepárese y alcanza la bendición de Cristo. Queremos recordar, atención, que este mes la Iglesia de Alto Perú está de aniversario. Mes de septiembre, mes de aniversario, será este sábado 12. Sábado 12 el aniversario en Alto Perú. Prepárese con toda su digna familia y así poder alcanzar la grande bendición del Dios Todopoderoso. Les dejo escuchar esta preciosa alabanza.

0: 1:53.
1: Oyentes de la radio, amigos, hermanos, don, todo está quedando listo ya para hoy, esta noche, la reunión ministerial. Mañana miércoles tendremos la campaña Dios prospera la obra de tus manos. Desde las 7 de la noche vamos a participar con toda su digna familia y así poder alcanzar la grande bendición del Dios Todopoderoso. Don, oyentes, no puede perderse, no, ven alcanzar la bendición de Cristo conforme dice su palabra. Don, oyentes, amados de la programación radial, no se lo pierda, ven con nosotros y alcanza la bendición de Dios. Escuchemos otro milagro en esta hora.
2: Tenías un dolor terrible en el estómago el día jueves.
3: Sí, pastor, he tenido un temor, dolor. Y Señor, me decía para el médico, pero yo no quería ir. Yo ponía la mano del Señor que no va a sanar.
2: Sentías como un bulto, como un tumor en el estómago.
3: Sí, pastor.
2: ¿Qué tamaño?
3: Un destamaño, pastor. Señor.
2: Grande como una manzana.
3: Sí,
2: y ahora en la oración, ¿qué pasó?
3: Ya no hay, pastor.
2: El bulto desapareció. ¡Desapareció! ¡Cristo hizo el milagro! Pastor Joel, oyentes de la radio, este hombre llora y llora, ya no de tristeza, de alegría, porque Cristo lo ha sanado. ¿De qué son esas lágrimas?
3: Porque Cristo me ha sanado, porque ya no hay dolores en mi estómago.
2: Ya no sientes el dolor. A ver, aprieta y machuca, busca. Este joven está comprobando el milagro de Jesucristo. ¿Está o no está?
3: Ya no, pastor, ya no está.
2: ¿Desapareció?
3: Ya no está.
2: ¿Quién sacó ese tumor?
3: El Señor Jesucristo me ha sanado.
2: El Señor Jesucristo ha sanado ese tumor. Este hombre está sanado. Hoy día domingo, milagros aquí en la sede regional de San José de Sisa. ¿Qué dirían las personas que muchos sufren así como usted sufría?
3: Les digo a los hermanos de mi pueblo, de Guaja, que sé que no deben de costar Dios amor. Acá hay sanidad, acá hay Dios que te sana, el Espíritu Santo.
2: No es mentira lo que hicimos por la radio, ¿no? Es verdad.
3: Es verdad, pastor.
2: ¿Usted lo comprobó?
3: Sí, pastor.
2: Qué bueno. ¿Qué tu nombre? ¿De qué parte veniste?
3: De Guaja.
2: Desde Guaja vino nuestro hermano con el tumor, pero hoy Dios lo hizo libre.
1: Tremendo, tremendo, los milagros suceden en cada campaña. Dios viene obrando, sanando, libertando muchas vidas, oyentes. Por eso prepárate con tu familia, prepárate con tus enfermos para ser parte de estas campañas. Domingo 6 de septiembre tendremos la campaña de poder, campaña de grandes milagros. Vamos a dar gracias al Señor con un minuto de oración por todos ustedes a través de esta radio, a través de esta programación. Soberano Dios, soberano Padre, gracias por tu misericordia, gracias por tu amor tan grande que tienes para nosotros, Señor. Bendice, Padre, las campañas, Señor, en este mes de septiembre, el bautismo, Padre. Prepara, Señor, Dios de la gloria, Señor, la fe de miles de hermanos, Padre. Venga, Señor, a bendecir sus vidas. Levanta al que esté enfermo. Levanta, Señor, Dios mío. Oh, Padre, oramos por nuestro hermano Roberto Sánchez, que tiene cáncer a la garganta. Sana, Dios mío. Cura, liberta, Padre. Dios mío, Señor, Dios de la gloria. Tú eres un Padre celestial que siempre estás con nosotros, sanando, curando. Bendiga la reunión hoy día en esta noche, mañana miércoles, Padre. Oh Dios mío, Padre Santo, Padre Celestial, prepara nuestros corazones, prepara nuestra fe, en el nombre del Dios Todopoderoso. Gracias, Señor, gracias, Padre, gracias, Hijo, y gracias, Espíritu Santo, en el nombre del Dios Todopoderoso. Amén, Jesús.
0: Levanta las manos al cielo. Levante las manos, levante las manos. El Espíritu de Dios está en este lugar.
1: Don oyentes de la radio, no se olvide, hoy tenemos reunión con todos los obreros, obreras, financieras, líderes, consejeros. Vamos hoy 7 de la noche, iniciamos ya la reunión, que será de suma importante para todos nosotros. Don oyentes, no se olvide, mañana les esperamos en la campaña Dios bendice la obra de vuestras manos. No puede perderse a esta grande campaña de poder. Parte final del programa, quien habló para ustedes, su servidor, el pastor Wilder. Que Dios les bendiga. Mañana volvemos si el Señor lo permite así. Dios les bendiga.

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0: 2 de la tarde en punto.
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2: 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A esta hora desfilan los mejores éxitos bailables durante 120 minutos bajo la conducción y dirección del galáctico del micrófono. Aquí nuestro primer suceso musical.

Amigas oyentes, muy buenas tardes tengan cada uno de ustedes. Bienvenidos ya al maravilloso mundo de la buena música super tropicante. Le damos la bienvenida a toda la gente linda que está en la sintonía. Edición musicalísima que corresponde al día de hoy, martes 1 de septiembre del 2026. En la dirección y conducción del programa Festival Tropical, en el Galáctico del micrófono, esperándoles que a todos ustedes compartir lo mejor de la buena música hasta las 6 de la tarde aproximadamente, a través de las poderosas ondas de Radio Latina 95.9 la FM. Usted puede comunicarse al WhatsApp 942-777-463, el WhatsApp de la radio. Y puedes comunicarte también al 941-631-846, nuestro teléfono personal, por si acaso. Todo listo, amigas y amigos, para dar inicio a nuestro programa hasta las 6 de la tarde aproximadamente, con lo mejor de la buena música, súper bailable para todos ustedes aquí en el

0: Amigas, amigos, ya son las 2 de la tarde con 14 minutos. Iniciamos el programa correspondiente al día de hoy, primero de septiembre, mes de la juventud, mes de las flores, mes de la primavera, por si acaso. No mueve el dial de su receptor, ya retornamos, nos vamos al corte comercial que corresponde a esta hora. Volvemos con buena música para todos ustedes.
1: 2 de la tarde con 15 minutos.
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4: 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Dios les bendiga.
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1: 2 de la tarde, con 21 minutos.
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A nivel nacional ya son las 2 de la tarde, 24 minutos. 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
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A nivel nacional, 2 de la tarde, 32 minutos, aquí en el programa Festival Tropical.

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Amigas, amigos, ya son las 2 de la tarde, 41 minutos aquí en el programa. Gracias a toda la gente linda que está en la sintonía preferencia en el programa. Hoy estamos primero de septiembre, mes de la primavera, mes de la juventud, mes de las flores, ¿no? Saludo para toda la gente linda, los amigos oyentes que están en la sintonía preferencial el día de hoy. Arrancamos el programa con mucho cariño para la gente linda que está en la sintonía. Hoy nosotros complaciendo a la gente linda con lo mejor de los grandes éxitos musicales. Hasta las 6 de la tarde aproximadamente. Saludo para todos los amigos que están full chamba el día de hoy. Compartiendo lo mejor de la programación de Radio Latino 95.9 la FM. Se olvide el galáctico, el micrófono en la dirección y conducción del programa hasta las 5 de la tarde con buenos éxitos para todos ustedes, amigas, amigos. Y vamos a continuar con buena música porque música es parte de la vida. La música es arte, cultura, por si acaso. Y aquí en el programa nosotros siempre estamos alegrando el ambiente a la gente que sinceramente escucha el programa. Un cordial saludo para todos ustedes.

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2: 2:53 p.m.
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0: A nivel nacional está en la hora y el toque del Perú, ya son las 3 de la tarde, 9 minutos en territorio nacional y peruano. Hemos hecho una carrerita ahorita, ¿eh? Claro que sí, para la gente linda que está en la sintonía preferencial del programa, un cordial saludo para todos ustedes. 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A nivel nacional, está la hora en 9 plus 3 de la tarde con 15 minutos. Amigas, amigos, no mueve el dial de su receptor. Volvemos, nos vamos al corte comercial que pertenece a esta hora de la tarde, por si acaso, para todos los grandes amigos que están en la sintonía preferencial.
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A nivel nacional son las 3 de la tarde con 30 minutos. 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
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A nivel nacional está en la hora en todo el Perú. 3 de la tarde, 38 minutos aquí en el programa Festival Tropical. Continuamos con buena música.

0: Amigas, amigos, ya son las 3 de la tarde, 42 minutos. Ya en estos momentos, amigas, también la captura de Johnson, el popular pulpo. Claro que sí, que ha sido capturado en Bolivia. Cabecilla número uno, claro que sí, del pulpo. Claro que sí, esta noticia está fuerte, fuerte, que está llegando últimamente a nivel nacional, internacional. Gracias a los medios de comunicación, el líder del pulpo fue capturado, pues, amigas, amigos, en Bolivia. Y en cualquier momento le expulsarán al Perú para pulgar su condena de cárcel el día de hoy, ¿no? Así nos informa la información para todos los grandes amigos oyentes que están en la sintonía. Ahí estaba una cancioncita del Cuarteto Continental, cumbias pegaditas que nos hacen recordar cuando el departamento de San Martín era zona roja. Estos temas sonaban aquí en el departamento y siguen sonando en los diferentes medios de comunicación social. Aquí en el programa le ponemos para recordar, porque recordar es volver a vivir. Y lo recordamos, estos grandes éxitos musicales a través del programa. Últimamente, estos son los originales, ¿eh? Estos son los grupos originales que han grabado estos temas en el disco Injopesa, en la capital de la República, en los 80, 90 y 70, por si acaso. Claro que sí, pero últimamente están sacando, pues, ya las copias, ¿no? Por ejemplo, Barreto saca de Juanico y su combo. Duque está sacando también algunos temas que, sinceramente, nosotros aquí en el programa Festival Tropical ponemos música especialmente originales, ¿ya? Cuarteto Continental con estas cumbias pegaditas son originales. Así es, amigas, amigos, aquí ponemos música original, no ponemos copias. A nivel nacional está en la hora en todo el Perú, ya son las 3 de la tarde, 44 minutos en territorio nacional peruano. Se nos va la hora, por si acaso, amigas, amigos, aquí en el programa Festival Tropical, para toda la gente linda que está en la sintonía preferencial del programa, esperando que todos ustedes estén en la sintonía el día de hoy. Hoy estamos primero de septiembre, mes de la juventud, mes de la primavera. Los alumnos se preparan para ir, claro que sí, tienen que ir de paseo el 23 de este mes, ¿no? Así es, así se celebra la fiesta, por si acaso. Amigas, amigos, no mueve el dial de su receptor y al retorno me voy al corte comercial de esta hora.
1: 3 de la tarde con 45 minutos.
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1: 3 de la tarde con 51 minutos.
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Amigas, amigos, ya son las 3 de la tarde, 56 minutos. 3 de la tarde, 56 minutos en territorio nacional. Estamos con una temperatura de 33 grados Celsius, mayormente soleado aquí en San José de Sisa y la provincia El Dorado. Amigas, amigos, estamos con una calor por 100 grados. Estamos tomando una agüita de coco aquí en cabina. Gracias a los grandes amigos que nos visitan. Claro que sí, aquí en la cabina principal trayendo una agüita de coco, dice por allá, ¿no? Amigas, amigos, ya son las 3 de la tarde, 56 minutos. Saludo para los amigos en Los Paraderos. Nos informan que están full sintonía del programa en los centros poblados. Ah, ahí está la gente linda de los centros poblados, los caseríos, las provincias, los distritos, las capitales también. Un saludo especial para todos ustedes, para todos los comerciantes aquí en San José de Sisa. Un cordial saludo para todos ustedes, amigas, amigos. Nosotros vamos a continuar con buena música para toda la gente linda que está en la sintonía preferencial del programa.

A nivel nacional y estaba Corazón Mentiroso, Grupo Aroma. Ya, claro que sí, amigas, amigos. Ya son las 3 de la, las 4 de la tarde, ya con 4 minutos. Ya estamos a las 4 de la tarde, rapidito nomás. ¿Eh? 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
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A nivel nacional está en la hora en todo el Perú. 4 de la tarde con 10 minutos. 4 de la tarde con 10 minutos. 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A nivel nacional está ahí la hora en todo el Perú, a las 4 de la tarde, 12 minutos. 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Carnicería Joan, en este momento mi gran amigo Joan está afilando ya su machete. Claro que sí, está agarrando los cerdos para sacrificarlos en estos momentos, para la carne del día para mañana, ¿no? Así es. A veces mata en la mañanita o en la tarde, así es.
el Matancero, número uno. Un cordial saludo para él. Amigas, amigos, ya son las 4 de la tarde con 13 minutos en territorio nacional. Vamos con música, por favor. Aquí nos vamos con este gran éxito aquí en el programa Festival Tropical. Si suena con el Galáctico.

0: 4 de la tarde con 17 minutos.
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0: 4 de la tarde con 24 minutos.
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0: Amigas, amigos, llegamos. 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Claro que sí. A nivel nacional, 4 de la tarde, 46 minutos. No mueve el dial de su receptor. Ya retorno con más música. Me voy al corte comercial que corresponde a esta hora, amables oyentes. Cuando ya son las 4 de la tarde, 16 minutos en... 4 de la tarde, 46 minutos ya en territorio nacional.
1: 4 de la tarde con 46 minutos. 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
6: 4 de la tarde con 53 minutos.
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0: Oye.
1: Amigas, amigos, ya son las 5 de la tarde, 3 minutos. Ingresamos a la última hora del programa. Edición musical que corresponde al día de hoy. Estamos martes 1 de septiembre de 2026. En ese mes de la juventud, en este mes de la juventud, en este mes de la primavera, en este mes de las flores. Estamos iniciando hoy lunes primero con lo mejor de la programación espectacular que tiene Radio Latina. Claro que sí, a través de nuestro programa Festival Tropical, bajo la conducción y dirección del Galáctico de Micrófono. Gracias a todos los grandes amigos oyentes que están en la sintonía el día de hoy. Hoy seguimos nosotros compartiendo lo mejor de los grandes éxitos. Gracias a todos ustedes, a la gente linda que nos están solicitando y llamando al programa. Un cordial saludo a la gente linda de los diferentes lugares de nuestro departamento de San Martín, donde llegan las poderosas ondas de Radio Latina 95.9, la frecuencia modulada estéreo. Amigas, amigos, ya son las 5 de la tarde, 4 minutos aquí en el programa, y nosotros vamos a continuar con buena música para la gente linda que está full sintonía del programa.

0: Amigas, amigos, ya son las 5 de la tarde con 9 minutos. Ahí estaba Barreto, ¿no? El brujo de Fachín. Claro que sí, de Fanico y su combo. Claro que sí, aquí en nuestro programa Festival Tropical, porque recordar es volver a vivir, dice. Claro que sí, un refrán para toda la gente linda. 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Llámalos, nos vamos al corte comercial. No mueve el dial de su receptor porque ya volvemos con la mejor música.
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2: 5 de la tarde con 23 minutos.
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Pati Vila Yolalia, son las 5 de la tarde, 30 minutos. 5 de la tarde, 30 minutos aquí en el programa Festival Tropical, presentando lo mejor de los grandes éxitos musicales. Vamos con más música aquí en el programa, cuando ya son las 5:30 minutos aquí en el programa Festival Tropical, siempre con lo mejor de los grandes éxitos.

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A nivel nacional ya son las 5 de la tarde, 41 minutos. Vamos con música aquí en el programa Festival Tropical. Manera diferente para combinar buena música para todos ustedes.

0: tarde con 45 minutos.
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2: 5 de la tarde con 50 minutos.
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Amigos oyentes, todo principio tiene su final. Llegamos a la parte final del programa correspondiente al día de hoy, primero de septiembre del año 2026. Hoy martes, amigas, amigos, gracias. A nombre del Galáctico, el micrófono en la dirección y conducción del programa, le decimos gracias por su sintonía. No mueve el dial de su receptor porque ya viene la programación de Radio Latina 95.9 de la FM. Hasta el día de mañana. Chao, chao, amigos. Nos vamos con el último éxito musical de la tarde.

0: 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Amigos oyentes, todo principio tiene su final. Aquí culmina el programa de las multitudes. Volveremos el día de mañana por esta misma emisora y por este mismo horario. Por hoy le decimos gracias por su amable sintonía.
1: Gracias, chao.
2: Seis de la tarde en punto.
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2: 6 de la tarde con 23 minutos.
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8: 6:29 p.m.
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0: 6:41.
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0: 6:48.
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2: 6 de la tarde con 53 minutos.
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7: 7 de la noche en punto.
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